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2: para la derecha. Oye, para la familia Burgos, Marisol Vilar.

0: Esta canción que voy a interpretar a continuación ha sido una verdadera joya de un gran compositor de este país, de los muchos que hay. Quiero que reciban con un fuerte aplauso a una gran canción, una autoría o composición, como se diga.
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0: 12 de la noche
1: y 32 minutos.
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0: 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Esta es la hora. La hora.
1: Dos
2: y cuatro minutos.
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0: 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Esta es la hora. La hora.
1: 2:32.
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0: y 4 minutos.
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0: levantarse. 5 de la mañana
1: y 5 minutos.
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1: Esta es la hora. La hora.
2: A levantarse. 5 de la mañana.
3: Y 32 minutos.
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0: 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Esta es la hora, la hora.
1: 7:01 a.m.
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4: Bienvenidos, amigas y amigos, a una nueva edición de La Libertad al Día, el programa que transmite buenas noticias.
5: 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Es momento de empezar con el desarrollo de las informaciones.
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4: El ministro de Economía y Finanzas, Elmer Cuba, anunció la creación de 4 comisiones presidenciales que formularán propuestas de reforma para enfrentar la informalidad laboral, fortalecer los mercados financieros, mejorar el sistema de inversión pública y reducir la evasión tributaria.
6: Vamos a generar 4 comisiones presidenciales de reformas que van a tener un liderazgo de peruanos prominentes en cada sector, apoyados por los usuarios y también por expertos internacionales. ¿Cuáles son estas comisiones? Una tiene que ver con adecuar las reformas para enfrentar correctamente la elevada informalidad laboral. La segunda tiene que ver con la reforma en general de los mercados financieros, tanto de crédito como de capitales. Una tercera comisión tiene que ver con la reforma de la inversión pública. Perú invierte más o menos 5% del PBI, sin embargo, 45% de esa inversión no se termina nunca, está abandonada. Carreteras a medio hacer, escuelas a medio hacer, comisarías a medio hacer. Eso lo vamos a cambiar. Vamos a hacer una reforma en el sistema de inversión pública para que llegue al ciudadano, llegue a la familia, llegue a la MIPE, esas mejoras en el bienestar que dan esos servicios públicos, sea de transporte, sea de seguridad, sea de educación o sea de salud. Y la cuarta y no menos importante tiene que ver con la evasión tributaria. Los indicadores de evasión tributaria, de incumplimiento tributario del IGB y de renta en Perú son demasiado altos. Así como tenemos mejores índices macroeconómicos por el lado monetario y fiscal, no es lo mismo por el lado de evasión. Entonces vamos a crear esa comisión al mismo nivel que las 3 anteriores para luchar contra la evasión de IGV y de renta, básicamente, ¿no?
5: También indicó que las comisiones convocarán a especialistas nacionales e internacionales, así como a representantes de los sectores involucrados en cada una de las materias. El MEF informará periódicamente sobre sus avances y las propuestas que formulen con miras a convertirlas en medidas concretas.
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4: La Organización de las Naciones Unidas, ONU, informa que viene apoyando al Estado con asistencia técnica y logística, capacitación y donaciones de ayuda humanitaria para fortalecer la preparación frente al fenómeno El Niño. Asimismo, impulsa acciones orientadas a fortalecer la resiliencia de las comunidades y de las instituciones nacionales frente a futuras emergencias, a través de sus 9 agencias presenciales en las zonas de mayor exposición, entre las que destacan la región La Libertad.
5: Actualmente, el sistema de las Naciones Unidas trabaja con el Estado para fortalecer la preparación del país en ámbitos claves como el traslado y la ubicación anticipada de bienes de ayuda humanitaria, el fortalecimiento de los servicios de salud, la vigilancia epidemiológica y los sistemas de alerta temprana, la continuidad de los servicios esenciales para la población, el desarrollo de las capacidades del personal y de las instituciones para la preparación y respuesta, el apoyo logístico, la protección de los medios de vida rurales y los sistemas agroalimentarios y la continuidad de las operaciones y la infraestructura crítica.
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4: El Ministerio de Transportes y Comunicaciones, MTC, recuerda a la ciudadanía que cuenta con la línea 119, un servicio gratuito que permite dejar y escuchar mensajes de voz para conocer el estado de familiares o amigos en situaciones críticas. Este servicio ha sido diseñado como una alternativa eficaz de comunicación ante la eventual congestión de las líneas móviles frente a un movimiento telúrico, lluvias o fenómenos naturales. A través de un buzón de voz simple y permanente, los ciudadanos pueden enviar mensajes que informen sobre su situación y brindar así tranquilidad a sus seres queridos.
5: El MTC indicó que si una persona se encuentra en una zona de emergencia, debe marcar el 119 desde cualquier operador telefónico y seleccionar la opción 1 para grabar un mensaje. Si un familiar o amigo desea saber si una persona se encuentra bien, debe marcar el 119, elegir la opción 2 e ingresar el número telefónico de la persona que dejó el mensaje para escucharlo. La línea está disponible las 24 horas del día.
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4: Durante este mes de agosto se ordenará un nuevo bloqueo de 360 mil equipos móviles que no figuren en la lista blanca del Registro Nacional de Equipos Terminales Móviles para la Seguridad, RENTESEG, y que están vinculados a personas que anteriormente usaron celulares con código único de 15 dígitos o conocido como IMEI alterado, anunció el organismo supervisor de inversión privada en telecomunicaciones, OSIPTEL.
5: El bloqueo tiene como finalidad combatir el comercio ilegal de equipos terminales móviles y se realizará de manera progresiva por grupos. Si alguno de nuestros oyentes recibiera mediante mensajes de texto SMS que su celular será bloqueado y considera que el bloqueo no corresponde y su equipo fue adquirido de manera legal en el país, deberá solicitar a la empresa donde lo compró que registre el dispositivo en la lista blanca del RESENTEG.
4: Vamos a realizar la primera pausa del programa y regresamos con más noticias.

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1: Se realizó una campaña gratuita de sanidad ganadera en el caserío de Yaray, promovida por ATC. La intervención logró la atención veterinaria directa y preventiva de 585 animales, optimizando las condiciones de salud del ganado y beneficiando a 35 familias productoras de la zona.
2: Esta acción permitió mitigar el riesgo de proliferación de enfermedades, fortalecer la productividad pecuaria y salvaguardar un activo económico fundamental para la sostenibilidad de la comunidad en Yaray. Es así como ATC sigue impulsando acciones que fortalecen el bienestar de las comunidades.
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1: Agro Rural entregó kits para la producción de biol a 40 productores del caserío Citabal en el distrito de Chugay, provincia de Sánchez Carrión. La intervención incluyó la entrega de cilindros con capacidad de 80 litros, 40 aspersores de 5 litros y accesorios complementarios para la elaboración y aplicación de biol en los cultivos.
2: Esta acción permitirá fortalecer la capacidad de respuesta de los productores frente a los efectos de las sequías y las bajas temperaturas, contribuyendo a mejorar la productividad agrícola y la resiliencia de sus cultivos.
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1: Se dio inicio a la construcción de pistas y veredas en el sector Los Chucos, en la provincia de Santiago de Chuco, una intervención que permitirá mejorar las condiciones de transitabilidad peatonal y vehicular en la zona.
2: La importante actividad protocolar contó con la presencia de autoridades locales, educativas, de la Policía Nacional del Perú, alumnos, padres de familia y pobladores del distrito.
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1: Fue inaugurada la cobertura de las instalaciones en la institución educativa 80-144 del centro poblado Sanagorán, la cual permitirá proteger la infraestructura física, los equipos y la continuidad de las clases frente a imprevistos o accidentes.
2: La obra impulsada por la Municipalidad Provincial comprende la implementación de infraestructura vial que facilitará un desplazamiento más seguro y accesible para los vecinos, contribuyendo a optimizar la conectividad del sector y el acceso a las viviendas.
1: Nos vamos a una nueva pausa y regresamos con más noticias.

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1: Regresamos, amigos. Antes de continuar, queremos como siempre agradecer su amable sintonía. Por ello siempre, La Libertad al Día estará acompañándolos a esta hora del día y en esta, su emisora favorita. 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
2: El Ministerio de Vivienda, Construcción y Saneamiento informó que realiza labores de limpieza y descolmatación en 27 sectores críticos de la región La Libertad, con el despliegue de maquinaria pesada para proteger a más de 20.000 pobladores ante los posibles efectos del fenómeno El Niño.
1: Es así que, en conjunto con los gobiernos locales, ha realizado 14 intervenciones de prevención a lo largo de más de 4 kilómetros de zonas expuestas a inundaciones, en las provincias de Sánchez Carrión, Ascope, Chepén, Gran Chimú y Trujillo. Asimismo, se mejoró la transitabilidad de 40 kilómetros de vías de acceso en los distritos de Chugay y Quirubilca. El Ministerio, a través del programa Nuestras Ciudades, PNC, tiene programado continuar con las labores de prevención en zonas críticas de La Libertad. Para cualquier consulta o coordinación, pueden escribir al correo pnc@vivienda.gov.pe o comunicarse al teléfono 211-7930, anexo 3113. Más información pueden encontrarla en el sitio web www.gov.pe/programa-nuestras-ciudades, ubicando en la sección Campañas y Eventos el enlace Convenios para intervenciones con maquinarias.
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2: La Oficina Nacional de Procesos Electorales, OMPE, informó que, de acuerdo con el padrón electoral, en la región La Libertad se encuentran habilitados más de 1.565.000 electores para la elección regional y comicios municipales.
1: De acuerdo con la OMPE, son 6 oficinas descentralizadas de procesos electorales, ODPE, instaladas en toda La Libertad. 2 ubicadas en el ANDE, en las provincias de Sánchez Carrión y Patás, las cuales deberán garantizar el adecuado desarrollo del proceso electoral, así como la capacitación de los actores electorales, la instalación de oficinas distritales, la distribución del material electoral, la coordinación con instituciones públicas y privadas, así como la atención permanente a la ciudadanía antes, durante y después de la jornada electoral.
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2: En lo que va del año, más de 3.000 liberteños han sido beneficiados con los programas de capacitación del Centro de Capacitación del Gobierno Regional de La Libertad, CERCAP, una iniciativa impulsada para ampliar las oportunidades de empleabilidad, promover el autoempleo y brindar herramientas que permitan a jóvenes y adultos emprender sus propios negocios.
1: El CERCAP cuenta actualmente con más de 70 cursos en diferentes especialidades, entre ellas panadería y pastelería, gastronomía, decoración de tortas y eventos, confección y patronaje, barbería, cosmetología, carpintería en melamina, soldadura, electricidad, electrónica, mecánica de torno, artes gráficas, estampado y creación de empresas agropecuarias. Las personas interesadas pueden comunicarse al WhatsApp 995-288-384 o acercarse al CERCAP, ubicado en Avenida España número 1800, en la ciudad de Trujillo, de lunes a viernes de 8 de la mañana a 1 de la tarde y de 2 de la tarde a 7 de la noche, para conocer la programación e inscribirse.
2: Realizamos nuestra pausa final y regresamos con nuestro bloque acostumbrado y esperado por todos ustedes. Somos protagonistas. Retornamos.

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3: Dialogamos con el magíster en Administración de Empresas, César Plasencia, quien es docente universitario de la Facultad de Ciencias Económicas de la UNT. Vamos a conversar sobre las oportunidades laborales que tiene hoy en día el sector agroindustrial. César, muy buenas tardes. Nuevamente, bienvenido a nuestro programa.
4: Muchas gracias, Quique. Bueno, agradezco esa invitación y esta vez para conversar sobre un sector que ha alcanzado bastante desarrollo en nuestra región, ¿no? Y que ya ha dejado de ser pues una promesa y se está consolidando ya en una muy buena realidad, ¿no? Estamos hablando pues de la agroindustria, ¿no?
3: Exactamente, César, y sobre eso tenemos algunas preguntas muy interesantes. La primera podría ser, actualmente, ¿cuál es la importancia que tiene la agroindustria en la economía y generación de empleo en la región y el país?
4: Bueno, es bastante importante, Quique. Mira, hemos estado revisando algunos datos y la agroindustria se ha convertido actualmente en la segunda fuente de divisas para nuestro país. Por ejemplo, en el 2025, las agroexportaciones peruanas han superado los 15,000 millones de dólares. Es un récord histórico, ¿no? Porque se ha crecido más del 18% y ya son 13 años consecutivos de crecimiento. 8 de cada 10 dólares de esa agroexportación que se producen pues en las regiones del interior de nuestro país, no sé necesariamente en Lima. Esto significa pues que el empleo en Virú, Chao, Paiján, Olmos, Chincha, ¿no? La agroindustria es probablemente pues la actividad que mejor se ha descentralizado, ¿no? Y sobre todo que ha brindado empleo formal en el Perú en estos últimos 20 años, ¿no? Y la tendencia continúa, porque en este primer cuatrimestre del 2026 las agroexportaciones están volviendo a crecer alrededor del 7%, ¿no? Empujadas principalmente por las paltas, el arándano y la uva.
3: ¿Y la agroindustria es uno de los sectores que más empleo formal genera?
4: Perfectamente. Los gremios de agroexportación, como ADEX, lo han manifestado, ¿no? Que la agroindustria es el sector que más empleos ha generado dentro de todo el comercio exterior, ¿no? Alrededor más o menos de 583 mil puestos de trabajo se han generado, ¿no? Y sobre todo, pues hay un detalle que a veces puede pasar por desapercibido, ¿no? La agroindustria mueve más gente, es un sector bastante intenso en lo que es mano de obra. Por ejemplo, una hectárea de arándano o palta necesita personas para podar, cosechar, seleccionar, empacar, así como también despachar, ¿no? Por eso cuando hablamos de empleo formal en La Libertad, estamos hablando básicamente pues de la agroindustria.
3: ¿Y qué sectores específicos de la agroindustria concentran una mayor oferta de empleo?
4: Mira, básicamente podremos comentar, ¿no?, tres grandes bloques. Primero, las frutas y hortalizas frescas para exportación, los alimentos procesados y servicios e insumos para el agro. Cuando hablamos de frutas y hortalizas frescas para exportación, hablamos del arándano, la uva, la palta, el mango, los cítricos, el espárrago, ¿no? Aquí, en este tipo de cultivos, hay dos fuentes principales. Primero, el campo y después la planta. En el campo pues está la siembra, el riego, la cosecha, ¿no? La supervisión del personal que participa directamente pues de las actividades que te he comentado, y la planta de empaque, ¿no? El packaging, donde también hay la selección, el embalaje, la cadena de frío, así como también el control de calidad. Y en los alimentos procesados pues tenemos las conservas, los congelados, los jugos deshidratados, los snacks. Ahí también se buscan operarios y técnicos de planta, de mantenimiento industrial, analistas de calidad y gente para desarrollo de producto. Y los servicios e insumos para el agro, pues tenemos los fertilizantes, geotecnificado, maquinaria, transportes y certificaciones. Y hay una precisión bastante importante. Mucha gente cree que ese trabajo solo es de campaña, de 3 meses. Pero es cierto, pues, que hay picos en esas temporadas, ¿no? Pero algunas empresas mantienen, pues, equipos estables todo el año para el manejo de cultivos permanentes, mantenimiento, administración, así como también algún tipo de exportación.
3: ¿Y todas las oportunidades de empleo están dentro de una empresa agroindustrial o también existen fuera de ella, pero siempre relacionados al sector?
4: Mira, existen muchísimas fuentes que a veces están fuera de la planta, y eso es lo que mayormente la gente desconoce, ¿no? Mira, alrededor de alguna agroexportadora se mueve todo un ecosistema: empresas de logística, cadena de frío, terminales portuarios, laboratorio de análisis, certificadoras internacionales, fábrica de envases, embalajes, empresas de control de plagas, agencias de aduanas, consultoras, transporte de personal, servicios de alimentación. Y también está del lado de la parte pública, ¿no? Por ejemplo, SENASA, SUNAT, direcciones regionales agrarias, programas del Ministerio de Agricultura, ¿no?
3: ¿Y cuáles son los perfiles profesionales y técnicos más solicitados por las empresas del sector?
4: Mira, podría agrupar en tres familias, ¿no? Primero, el campo y producción, planta, calidad e inocuidad, y gestión, comercio y soporte, ¿no? Cuando hablamos de campo y producción, ahí se necesitan técnicos agrícolas, agrónomos, supervisores de campo, ¿no? Coordinadores de producción agroindustrial. Cuando hablamos de la planta, la calidad y la inocuidad, pues hablamos de asistentes de supervisión, ingenieros alimentarios, especialistas en inocuidad alimentaria, manejo de buenas prácticas, técnicos para mantenimiento eléctrico, mecánico, electromecánico. Y estos últimos son los más escasos en el mercado, mira. Hoy una planta paga muy bien a un buen técnico electromecánico. Y también está lo que es la gestión, comercio y soporte, ¿no? Por ejemplo, costos, finanzas, planeamiento, logística, la cadena de suministro, el comercio exterior, así como también la gestión de recursos humanos, ¿no? Condominio, pues, el régimen laboral agrario, porque se administran, pues, planillas, miles de trabajadores, ¿no? Y las carreras que aparecen, pues, en la mayoría de avisos, son de agrónomos, ingenieros agroindustriales, ingenieros en industrias alimentarias, ingenieros industriales, administradores, contadores, así como también especialistas o profesionales en negocios internacionales.
3: ¿Y qué competencias son las que más valoran al momento de requerir personal?
4: Por encima del título, las empresas pueden mirar tres cosas, ¿no? Primero son las competencias técnicas verificables, el liderazgo operativo y, por último, el rigor y cultura de cumplimiento, ¿no? Cuando hablamos de competencias técnicas y verificables, pues son las buenas prácticas agrícolas, ¿no? Y de manufactura, sistema de calidad, trazabilidad, Excel de verdad y manejo de sistema de gestión, ¿no? Cuando hablamos de liderazgo operativo, podemos comentar, pues, la capacidad de conducir cuadrillas, ¿no? Sobre todo son cuadrillas numerosas que se tiene que conducir, ¿no? También cumplir metas de campaña. Y por último, el rigor y cultura del cumplimiento, pues, la atención al detalle, ¿no? La disciplina en los registros, en la seguridad. También se pueden sumar algunos puntos, ¿no? Como, por ejemplo, el inglés. Para la mayoría, sabes, en el comercio internacional, en posiciones tanto de comerciales como de exportación, ¿no? Se habla, pues, otro idioma, ¿no? Que no necesariamente es el español.
3: Tenemos entendido que La Libertad es una de las regiones que concentra el mayor nivel de empleabilidad en el sector agroindustrial. ¿Pero qué otras regiones tienen también ese potencial de empleabilidad, César?
4: Mira, La Libertad, si bien es cierto, es una de las líderes, pero el ranking después de Lima, que tiene por lo menos un aproximado cerca de 300.000 puestos de trabajo, le sigue también Ica, ¿no? Con 172.000, ¿no? La Libertad está con 157.000, Cajamarca con 144.000, y el volumen de agroexportado en Ica y La Libertad va casi empatada, ¿no? Alrededor del 18% cada una. Y eso hay que sumarle dos fuentes de expansión. Por ejemplo, uno es Lambayeque, ¿no? Que gracias a los proyectos de irrigación pasó del arroz al maíz, y el maíz ahora están sembrando y cosechando, pues, arándano y palta, ¿no? Y con eso, pues, ha formalizado a miles de jóvenes, ¿no? Que antes trabajaban, pues, en parcelas familiares y sin ningún beneficio considerable, ¿no? Y el otro es la sierra y la selva, ¿no? Como, por ejemplo, San Martín, Cajamarca, Junín, Amazonas, que esos están ligados también a sus productos de la zona, ¿no? Como, por ejemplo, el café y el cacao.
3: Ahora, una pregunta que muchos de nuestros oyentes, sobre todo los jóvenes que están escuchando esta entrevista, César, se deben estar haciendo. ¿Cómo se puede acceder a ser empleado en el sector agropecuario? ¿Cómo debemos de prepararnos para ello?
4: Bueno, yo recomendaría cuatro pasos concretos, ¿no? Primero hay que decidir en qué labón de la cadena uno quiere estar. Uno puede estar en la planta, ¿no? En el campo o en la gestión. Bueno, y suena obvio, pues, que el que no define termina postulando a todo y de repente no puede calificar en ninguno. Otros también tienen que certificarse, pues, en lo que el sector realmente paga, ¿no? Cursos cortos de buenas prácticas agrícolas, buenas prácticas de manufactura, inocuidad alimentaria, ¿no? Riego tecnificado y de repente cursos cortos, ¿no? Para que puedan mejorar, pues, sus competencias y enriquecer su currículo. Y entre la puerta de las prácticas o del trabajo de campaña, Y el consejo, pues, para el currículum, no ponga solo, pues, apoyé en el área de calidad, ¿no? Hay que redactar muy bien el currículum y poner, pues, qué hizo, ¿no? O qué resultado tuvo, ¿no? De repente coordiné la cuadrilla de 20 personas, una cuadrilla de 50 personas, una cuadrilla de 100 personas, que logramos tanto de producción, por ejemplo, ¿no? O también de repente se redujo el tiempo de registro, ¿no? En tantas horas, etcétera, etcétera, ¿no? Eso lo lee, pues, un jefe de planta y le resulta bastante interesante, ¿no?
3: Y ya para terminar, ¿qué otras recomendaciones nos puedes brindar, sobre todo de cómo y dónde buscar oportunidades laborales para este sector?
4: Los especialistas recomiendan un promedio de 5 canales, ¿no? De menor a mayor efectividad, ¿no? Por ejemplo, portales de empleo, ya sea Boomerang, CompuTrabajo, LinkedIn, ¿no? Buscando sobre todo por palabras clave, ¿no? Agroindustria, agroexportación, packaging, ¿no? O directamente también por el cultivo, ¿no? Arándano, palta, uva, ¿no? Otros son las páginas de las propias empresas, ¿no? Las grandes exportadoras en el norte, la mayoría tiene sus portales de empleo, ¿no? Y siempre están en convocatorias permanentes de personal. Los canales públicos también, el Ministerio de Trabajo tiene una bolsa de trabajo, ¿no? Las direcciones regionales también, y también algunos centros de empleo. Otros también son las ferias de eventos del sector, ¿no? Expo Alimentaria, la Agrofes, ¿no? Y otras ferias laborales que realiza a veces el Ministerio de Trabajo, los gobiernos regionales, ¿no? También la red de contacto, ¿no? En este sector muchísima contratación se mueve por referencias de algún jefe de campo o algún supervisor de planta. Y sobre todo participar de repente en visitas técnicas, con gremios estudiantiles, universidades, o también mantener el perfil profesional activo, porque abre las puertas, pues, para que uno pueda enviar el currículum, no a ciegas, ¿no? Sino con cierto contenido, pues, que puede ser valorado por el empleador.
3: César Plasencia, magíster en Administración de Empresas y docente universitario de la Facultad de Ciencias Económicas de la Universidad Nacional de Trujillo, nos ha acompañado en esta charla tan interesante. Vamos a dejarte para tus palabras finales, estimado César.
4: Bueno, permíteme, Kike, dar una idea final, ¿no? Mira, la agroindustria ya dejó de ser un sinónimo de trabajo temporal y poco calificado, ¿no? Hoy demanda técnicos profesionales, ¿no? Paga planillas, ¿no? Ofrece una línea de carrera dentro de la propia empresa. Y el reto es que se deben preparar, pues, con la certificación y la actitud que el sector está pidiendo. Muchas gracias, y para mí es, bueno, un gusto, ¿no? Es conversar contigo sobre estos temas regionales, de realidad nacional también, ¿no? Y que permitan a los radioyentes, pues, prepararse, pues, para el futuro, y sobre todo si son jóvenes, ¿no?
2: Muchísimas gracias por escucharnos. Hasta aquí llegó una edición más de La Libertad al Día, el programa de las buenas noticias.
3: Nos volvemos a reencontrar muy pronto con todos ustedes gracias al gentil auspicio de Minera Boró Misquichilca. ¡Hasta la próxima!
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7:48, 7:48 aquí en Radio Tabocas 94.5. Continuamos con más programación. Hasta las 9 nos quedamos hoy día jueves. 7:49.

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Hola, ¿qué tal? ¿Cómo están? Buenos días. Ya estamos aquí en la radio, listos, preparados. Nos quedamos hasta las 9 de la mañana. Hoy día jueves 20 de agosto. Jueves 20.

Una buena manera de iniciar el programa hoy día, jueves 20 de agosto. Les comento, les paso el dato, me dicen que en Trujillo está el frío tremendo a esta hora de la mañana, un frío bajo cero, bajo cero.

bien, son las 8 de la mañana con 13 minutos, 8 con 13. Buenos días, ya nos quedamos hasta las 9 de la mañana. Hoy día, jueves 20 de agosto, estamos felices, contentos de poder compartir con todos ustedes. Y bueno, queremos saludar para todos los grandes amigos que hasta ahora están en sintonía de la radio. Queremos saludar también para los amigos de Shorey. Me cuentan que hasta ahora están en sintonía de los 94.5. Bueno, cosita que viene pasando, ¿no? En el ámbito de toda la... el ámbito nacional, Perú. Vienen pasando cosas que en verdad a veces da que hablar, ¿no? Se pensaba algo mejor con el nuevo gobierno. En Trujillo siguen las extorsiones, siguen asesinando a personas. Y en verdad no sabemos qué es lo que está pasando con este nuevo gobierno. Ojalá que, bueno, están pocos días, sí, lo entendemos, pero se dijo que desde el primer día que iban a ingresar, iban a frenar esto. Creo que nunca se debe anunciar. Y por lo pronto ya se está anunciando un paro de transportistas para... el día 25 de agosto verdaderamente, porque esto perjudica a, no solamente a la ama de casa, al estudiante, sino también está dando en la libertad, porque así lo han anunciado los diferentes gremios de la libertad, que también estarán acatando a esta paralización debido a la inseguridad, que de todos los días se están extorsionando a los transportistas, tanto transportistas de la zona urbana como los transportistas que salen a diferentes puntos del Perú, pues, ¿no? Y desde ya nosotros queremos invocar que se tome en cuenta que hay niños de por medio y se tiene que parar, frenar todo esto. Por otro lado, ayer ha habido una corrida de toros en la provincia de Sánchez Carrión, en Huamachuco, en donde el torero español Manuel ha sido cogido por el toro en la tercera tarde, ha sido el día de ayer, la tercera tarde taurina en Huamachuco, y el verdaderamente el torero ha quedado una herida grave entre las piernas, dentro de la entrepierna, y está en una clínica local. Me parece que ya ha sido trasladado a la ciudad de Trujillo por la gravedad del caso. Esto, ojalá que pueda ya parar esto de la corrida de toros, porque en realidad no trae ninguna, claro, la diversión para nosotros, pero es el sufrimiento para los animalitos, y también es un caso de peligro para los que lo torean, en este caso al torero Manuel, que es un torero español de renombre internacional, que ayer ha sido herido por un toro, le ha plantado el cuerno, como le llamamos nosotros, el cacho, a la entrepierna, y es de gravedad lo que se viene anunciando. 8 de la mañana, 17, seguimos con más música aquí en Radio Tabocas, 94.5 en la radio de Quiruilca.

Isabel Enríquez. Soy a las 8 de la mañana con mi tío Midutos. Qué bonito saber que toda la gente está en la sintonía total en toda la localidad de Quiruica, en todos los barrios. Queremos saludar para todos ustedes. Un saludo muy especial para mi gente, mi barrio Bellavista, San Carlos. Grandes años, épocas maravillosas. Toda nuestra niñez, nuestra juventud, adolescencia y gran parte de nuestra vida que hemos vivido en este barrio y seguimos viviendo, pues, ¿no? En San Carlos, Bellavista. Barrios hermosos, barrios bellos. Saludos para ustedes.

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2: Vamos a cantarle.
3: Para todas las que tenemos dos. Y el tercero.
4: Me la piden, me la reclaman esa canción. Una canción muy bonita que está sonando con fuerza y ya la presentamos aquí en la radio con la ingreída del folclor.
3: Gracias, hermano, por acompañarnos.
4: Saludos para todos los amigos de Shorey, Shorey Chico.
2: Saludos para toda la gente de la Villera del Norte.
4: Estamos llevándote lo mejor de la música total divertida aquí en los 94.5 Radio Tabocas. 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

canción está sonando con fuerza y la están solicitando aquí a la radio. Están pidiéndolo, reclamándolo. 8:29 minutos. 8:29, somos Radio Tao Canmix 94.5, somos la radio de Quiruilca, llevando y programando música desde Quiruilca para el Perú y el mundo. 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

Lamentablemente no está toda la canción. La cortaron. 8:31, 8:31, somos Radio Tabo 94.5. Aquí está Orquesta Maya Internacional.

Volveré. 8:37 minutos, 8:37. 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

si un amor se va, otro volverá. ¿Qué tal de canciones? Nos vamos a la fiesta de Yamobamba, mi segunda tierra, Yamobamba. Qué linda tierra, hermosa.

Bien, nos vamos, regresamos el día de mañana a partir de las 8 de la mañana. No te muevas, ya viene Víctor Mix para que continúe con la programación. Nos vamos con ellos, recordamos a la gran banda de Uchupata. Una gran banda que lo tuvimos en julio en la Feria Patronal. Y nos presenta el Mix Alay Moderno número 2. Para que tú lo puedas disfrutar, lo puedas gozar. Nos vamos con esta canción.

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6: Sí, importante la mañana. Un saludo muy bonito para todos mis amigos oyentes. Nuestras ediciones importantes de hoy día. Saludo para mi gente el volante, mis amigos del Perú y el mundo, que ya estamos contigo a través de la rica programación importante de la mañana. Hoy es jueves 20 de agosto del año 2026. Bueno, un saludito cordial a mis amigos oyentes, a mis amigos del volante, que ya están conmigo para presentar nuestro rico y excelente programa como todos los días. Son las 9 de la mañana con 6 minutos, 9 de la mañana con 6 minutos. Bueno, un abrazo querido para mis amigos del Perú y el mundo. Gracias, chicos, por estar con nosotros ya. Un abracito especial a mis amigos, pues, en la Florencia de Mora. Gracias por compartir la radio. En ese momento me han pedido, pues, el streaming para continuar y escucharme su parlantito. Un abracito muy especial para ellos, entonces, allá. Saludos para Dianita, saludos para Marisela, saludos también para ella. Saludos para nuestros amigos de... la empresa de transporte 10 Haces, cubriendo la ruta, por ejemplo, en esa linda mañana, por ejemplo, pues, desde la ciudad de Trujillo hasta Chao y Nuevo Chao, directamente, pues, con giros, valores y encomiendas. Saludos para ellos. Me han pedido para mandarles saluditos por intermedio de esta rica, encantadora frecuencia. 9 de la mañana con 7 minutos. Soy Víctor Mix. Bienvenido, pues, a la secuencia diferente de la mañana, a la secuencia de especial. Estoy contigo, ¿eh? 9 con 7 minutos, arrancamos la mañana hoy día.

bonitas canciones. 6 horas de la mañana, bonitas canciones, bonitos temas musicales. 9 en la mañana con 14 minutos. Aquí estamos lanzando el programa de la mañana, el Super Show de Tao Cas. Ya estamos contigo, ya estamos aquí para lanzarte hoy día. Un abrazo muy bonito para toda esa gente bonita, ¿ya? Saludos para la gente bonita que nos escucha la radio en diferentes puntos. Ya estoy contigo a través de la única frecuencia de los 94.5 de Tao Cas Mix. Saludos para mis amigos oyentes. Comunicaciones ya un ratito. Recuerda que todos los días nosotros vamos a estar, como siempre, en el horario de 9 a 12 del día. Como le decía, pues, saludos para mis amigos de la empresa 10 Haces, cubriendo la ruta, pues, desde la ciudad de Trujillo hasta el distrito de Chau. Mi empresa que realmente siempre nos ha dado la manito escuchando a la radio, ¿ah? Gracias. La linda mañana importante, la linda mañana que impresiona la mañana, por Dios, con su música. Hay talentitos que siempre amanecen para darle con todo, ¿sí o no? Le imponemos nuestra calidad, nuestros sentimientos. Hay muchos amigos que ya están por ahí, por ejemplo, también en todo Quiruilca. Saludos para mis amigos que están saliendo, pues, al trabajo. Saludos para mis amigos de las diferentes empresas de Quiruilca, empresa de transporte. Saludos para mis amigos profesores. Saludos para la gente, pues, del Palacio Municipal del Distrito de Quiruilca. ¿Qué tal, chicos? ¿Cómo están? Me imagino que están pendientes también por ahí, pues, ¿no? ¿O no es así? Seguimos con todo, porque hoy día vamos a tener música especialmente para todos mis hermanos del país también, ¿ah? ¿Eh? 9 con 15 minutos, seguimos arrasando con todo en la mañana. Hoy le ponemos talento, hoy le ponemos toda la música especialmente para cada uno de ustedes que siempre van a estar conmigo. O pueden reclamar cualquier canción. Siempre se merece lanzarlo todo a través de nuestras ricas, hermosas secuencias de todos los días. 9 con 16 minutos. Saludos en Huamachuco, saludos para la encantadora preciosa. Saludos para Marianela en Huamachuco, ya me escribe. Me dice Víctor a los tiempos, ah, caramba, qué bueno, gracias. Gracias, Marianela.

¡Uy, qué bonito recordar esta canción! ¿Eh? ¡Qué bonito recordar este tema! De la única Miriam Hernández. ¡Qué bonito recordarlo a esta hora! Decirle que nuestra misión es grande de promocionar su música de doña Miriam Hernández. ¡Deme la mañana 21! Saludo para mi amiga Dianita. Buena Diana, ¿cómo estás? Mi oyente querida, ¿no? Saludos a la gente de Guadachuco. Saludos a las chicas bonitas allá en Guamachuco. Saludos a la gente bonita en Guamachuco. Saludos para los taxistas de Guamachuco. Radicando todo Alto Trujillo, Florencia, La Esperanza. Están los estados, ¿sí o no?

Ay, la bonita Miriam Hernández, 9 de la mañana con 23 minutos. Estamos presentando el Super Show de Taucas a esta hora de la mañana. La tragedia siempre, pues, en luta a nivel nacional. Atención, la notita que tengo para darle a conocer en la mañana. En Chimbote, lo que ha pasado, un hecho que pudo terminar en tragedia, quedó pues registrado por las cámaras de Cajamarca. Una maniobra imprudente llevó pues hasta la situación al límite de las imágenes que vuelven pues a poner sobre la mesa de la importancia en respetar la situación y hacer una manera más adecuada, que a veces hay mucha gente imprudente, conductores que a veces no respetan las señales de tránsito. Chimbote ha pasado esta mañana. 9 de la mañana, 24 minutos. Por otro lado, le comento. Por otro lado, señores, le comento, pues, en esta mañana, el jurado especial ha convocado, pues, para el cargo de fiscalizador de la votación, una presente convocatoria laboral para aquellas personas que van a tener, pues, en el puesto de fiscalizadores de locales de votación. El jurado electoral especial de Azángaro ha publicado lo siguiente: la persona natural con RUT es activo y ávido, ha tenido pues una estrategia muy especial, por lo tanto pues hay un QR para poderle pues dedicarle a todas las zonas que posiblemente puedan también sacar una información en este respectivo lugar. 9 con 24, un saludo para Anthony. ¿Qué tal, hermano? ¿Cómo estás? Saludo para mi gran amigo Anthony. Son las 9 de la mañana con 25. ¿Qué tal, Anthony? ¿Cómo estás, hermano? Saludo para ti, ¿eh? Gracias por la preferencia. Esta hora de la mañana nosotros endulzando la mañana aquí con tu gran amigo Víctor Mix y a través de la mejor estación, ¿eh? Mucha gente a veces, por ejemplo, también, por ejemplo, en la sierra, en el ámbito de toda la región, siempre dicen que sucede, causa problemas de accidentes y tantas cositas. Pero aquí a veces nosotros también tenemos que informarle todo lo que es de la zona, ¿no? Posiblemente nos puede acompañar también el horóscopo de la mañana, ¿eh? 9 con 25 minutos, seguimos con todo. Aquí a través de el Super Show de Taucas Mix a esta hora de la mañana. ¡Qué bueno! Endulzamos la mañana. Alicia Costa. ¿Quién nos trae amor de gitano? Saludos para la William Julcán, saludos para la William en Julcán, ¿eh? ¿Nos escucha o no? Saludos para la William.

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1: Ay, tantos recuerdos, tantos recuerdos de la mañanita. 9 de la mañana con 28 minutos. Ay, Dios mío, quiero mandarle saluditos especiales. Gracias a la gente que se viene conectando conmigo al 974-6317-38. La radio que tiene diferencia, ubica a través de la frecuencia. Saludos para las mamitas lindas. ¿Cómo están, mamitas lindas? Un abracito muy especial para ustedes. Desde acá, de mi programa favorito, de la mañanita tan bonita, pues le mando un saludo tan bonito para ti, mamita linda. Gracias por el aprecio, ¿eh? Está preparando, pues, ya los ingredientes de repente por ahí, porque hoy a las 10 de la mañana enciende la cocina. Enciende el fuego de la llama de la cocina, le da volumen. Y escucha la frecuencia, Tabo Casmix, porque viene con más diferencia, ¿sí o no? Oye, ¿podría haber la recetita del ama de casa, sí o no? ¿O no es así? ¿Qué dices tú? A ver. 9 con 29 minutitos. Un abrazo para mi gran amigo también que me escucha en Otuzco. Saludos a la gente otuzcana. Caramba, se está conectando conmigo. Qué bonito Otuzco, ¿verdad? En Otuzco quiero mandarle un saludo especial para nuestro súper chévere amigo, caramba. Saludos para Cuevita. Saludos para Cueva, me dice Víctor. Cuando estés en la radio, mándame un saludo, hermano. Te lo digo, acá está tu saludo. Sí, tiene que ser así, ¿sí o no? Tiene que estar su saludo ahí, porque si no, ya cuando vamos al centro comercial, este le está enojado ya. 9 con 29 minutos, seguimos aquí con todos, señores. Hemos diferencia porque somos diferentes.

0: Oye, ¿cuántos aman a Segundo Rosero? Su música. ¿Cuántos aman a Segundo Rosero? ¿Cuántos aman a Segundo Rosero? ¿Cuánto les aman? ¿Cuánto les quieren? ¿Cuánto le dicen? Muchas palabras bonitas cuando canta Segundo Rosero en el escenario. 9:38 a.m. Aquí estamos con la secuencia del Super Show de Tao Casmix. 9:38, un abrazo para todo el Perú. Gracias por seguirnos. Gracias por estar con nosotros. Siempre, definitivamente, consagrado como boleros, baladas. Vamos a estar brindándole a esta hora de la mañana, ¿no? Vamos a estar lanzando todo este sentimiento. Y la gente, esperemos pues que se sienta contento, se sienta feliz a esta hora de la mañana. Esperemos eso, ¿no? 9:39, quiero mandarle un saludo a la gente que está copiando nuestra señal a esta hora de la mañana. Saludo para la señorita Julie. Saludo para Julie. Buena Julie, gracias por copiar, ¿eh? Gracias por darme un corazón también a mi estadito.
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0: Claro, pues, gracias. Gracias por ese corazoncito verde, ¿ah? ¿Eh? 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Son las 9:39, caramba. Son las 9:39 de la mañana. Espero que te encante, ¿sí o no? Espero que siempre te guste todo lo que hacemos nosotros aquí todos los días. 9:40 minutos. Amigo pasajero.

0: Dios mío, la hora. Son las 9 de la mañana, 48 minutos. 9 de la mañana, 48 minutos. Estamos presentando el Super Show de Tabocas Mix, ¿ah? Gracias por la sintonía a esta hora de la mañana. Mucha gente que nos escucha la radio, gracias. Definitivamente nosotros agradecido por siempre, ¿no? Aquí a través de la radio número uno. Saludos especiales para mis amigos trabajadores de diferentes oficinas. Caramba, ¿cómo están? Me imagino que están ahí a full volumen, ¿ah? Les invito a la gente que todavía recién va ingresando a la frecuencia de los 94.5. Esta es la manera más adecuada, la manera muy especial. Siempre estando contigo a través de la única tecnología. Ordenamos nuestro cerebrito y mencionamos el saludito para quién.
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0: En los 94.5, saluditos. Saludo para Yulisa, saludo para su amiguita, saludo para Acuario, la acuariana. Saludo también para Miki. ¿Cómo estás, hermano? Hola.
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0: Gracias por escucharme, ¿eh? Gracias. Estamos agradecidos, por cierto. Gracias, me dice poco a poquito. Víctor, te hemos encontrado, vuelta. Gracias, qué bonito, gentita linda. Gracias por el apoyo, ¿eh? Un abrazo tan bueno. Un abrazote de oso, caramba. Un abrazo de oso. Que viene la música variada. Recuerda que tocamos de todo acá. Tocamos de todo y nos divertimos así a lo grande. Tocamos de todo. 9 con 49 minutos, seguimos. A pedido de nuestros hermanos oyentes. Aquí está la canción. Supongo que la sabes. Qué canción, por Dios. Cuántos hermanos, cuántas chicas, cuántas parejas enamoradas. Siempre le gusta la música romántica. Las baladas, me han pedido, Víctor, repite la canción. Yo lo digo a casa, entonces. Supongo que lo sabes.
2: Y lo sabe.
0: Que está soltera.

0: ahí está tu tema reclamado. Supongo que lo sabes. Supongo que tú la estimas también. O sea, la cantas. En karaoke, la misma cantas. En karaoke la cantas. 9:53 minutos. Sigo presentando la programación. Vámonos a la pausa. Tavo Casmic lanza de todo. A continuación seguimos con la secuencia de las 10 de la mañana.
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0: año, amigo. Estamos regresando a la programación de la mañana. Son las 10 de la mañana con 14 minutos. Una secuencia más de la mañana. ¿Qué tal, gentita linda? ¿Qué tal, qué tal? ¿Cómo están? Buenos días. Hola, hola. Les saluda ya Víctor Mix de Activa. Hola, hola, gente. Buenos días. Hola, hola, Perú. ¿Qué tal? ¿Cómo están? Hola, hola, hola, hola, hola. Gracias, gracias. Empezamos la mañana. Empezamos la mañana. Empezamos la mañana, empezamos la super mañana de hoy día. ¿Cómo está mi gente, no? ¿Cómo está la gente peruana? ¿Cómo están mis amigos del Perú y el mundo? ¿Cómo está gentita linda? ¿Cómo está la gente chévere? ¿Cómo están? ¿Cómo están? ¿Cómo está mi gente peruana? ¿Cómo está la gente peruana? Hola, hola. Empezamos la mañana, por Dios, la mañana más importante. La gente que a esta hora de la mañana está conmigo. 10 de la mañana con 15 minutos, 10 de la mañana con 15 minutos, gentita linda, ¿qué tal? ¿Cómo están, chicos? Ya estamos aquí a través de la frecuencia. ¿Qué tal, gente? Buenos días. Nos quedamos ya siempre hasta las 12 del día, una vez más con el Super Show de Tao Casmix. ¿Qué tal? ¿Cómo están? ¿Estamos aquí, sí o no? Vamos, gentita linda, empezando la mañana, por Dios. Habilitada siempre, recuerden que hay muchas cosas, hay muchas novedades para lanzarte. Para quererte a esa hora de la mañana. ¿Qué dice la gente? ¿Está activa o no está activa? ¿Qué dice el pueblo peruano? ¿Qué dice la gentita linda? ¿Cómo está? Vamos, por favor. ¡Arriba el Perú! ¿Cómo está la gente? ¡Arriba los peruanos! ¡Arriba la peruana! ¿Cómo están? Me imagino que estamos felices, ¿no? Me imagino que estamos contentos, ¿sí o no? ¿O no es así? ¿La gente está por ahí feliz de la vida o no es tan feliz de la vida? ¿Cómo está la gentita linda? ¡Buenos días! Vamos a lanzarlo con todo hoy día. Saludos para la gente que sigue notificándose, la gente que está ahí con nosotros. Gracias por la aceptación peruana, muchas gracias. Llegamos al programa número uno.
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0: En los 94.5 mostramos una superación perfecta a esta hora de la mañana. Mostramos algo importante, sí o no, algo especial. Algo que genera nuestra rica programación importante, muchas gracias. Vamos a ver algo importante, por ejemplo. Como que a veces la gente pues activa, a veces la gente está ahí pendiente. A veces nuestros hermanos peruanos están felices, ¿no? Ahí vamos, ya estamos en redes sociales también. Te comentamos que ya estamos en redes sociales también para presentarte algo importante de la mañana, algo especial de la mañana. Son las 10 de la mañana con 16 minutos en el Perú, ya estoy contigo.

0: Sabor amargo, sabor amargo como la miel, sabor amargo como la miel. Sabor amargo como la miel, ¿sí o no? 10 de la mañana, 20 minutos, a las 10 de la mañana, 20 minutos, sigo lanzando a nuestra rica programación de la mañana. ¡Qué bueno! ¡Ay, mamita linda! ¿Cómo estás, mamita linda? ¿Cómo está mi general? Vente, a esta hora de la mañana, ¿cómo está mi... mi fami? ¿Cómo está la gente? ¿Cómo está la familia peruana? ¿Cómo están mis amigos peruanos? ¿Cómo están? ¿Cómo está la mañanita, gente? Son las 10 de la mañana con 20 minutos. Te comentamos que... la frecuencia Tabocas Mix siempre está llegando pues a nivel nacional, ¿sí o no? Cubriendo siempre algo importante en la mañana.
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0: Esa es la frecuencia, esa es la frecuencia.
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0: Una vez más dile.
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0: Correctamente. Así que alegrando la mañana. Mamita linda, tú que me escuchas, por favor. Tú que me escuchas, mamita linda, por favor. Tú que me escuchas. ¿Dónde estarás por ahí? ¿Dónde estarás? ¿Dónde? Ya me imagino que está preparando. Se fue al mercado temprano. Tempranito se fue al mercado. Comprar el pollo, la zanahoria. Toda la verdura, ¿no? Todo lo que corresponde a verdura se compró temprano más. Ay, Dios mío, pues la mamita linda siempre trabaja, por Dios, un saludo especial para él. A pesar que subió el precio de la zanahoria. A pesar que subió el precio de la verdura, ¿no? Del pollo también. Sí, subió también los precios, ¿no? Han subido bastante, han subido bastante. Han subido bastante los precios, ¿sí o no? Por eso, pero la reina del hogar es bien genio, ¿sí o no? ¡Claro! A ver, ¿qué preparas hoy día, mamita linda? Recuerda que estás con el show de Super Tabocas Mix. El Super Show de Tabocas Mix. Hacemos un show tan bonito, ¿no? A ver, alguien de repente me ve en televisión, me ve... me da corazón, no sé.
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0: Claro, no sé, ¿eh? Salud para todas las mamitas lindas del Perú y el mundo. Salud para la señita, la señora que está trabajando ahí. Me mira, me dice Víctor. ¿Y por qué no me mandas un saludo? ¿Por qué no me mandas un saludo? ¡Ah! Tan, tan, tan, tan. Saludo para... tú que estás por ahí, de repente, tú que estás por ahí, por ejemplo, no sé... llegaste payasito, ¿no? Llega ahí el payasito. Payasito, no, payasito, sonrisa. De la mañana 22. A ver, quiero mandar un saludito especial. Saludo para Sagitario, saludo para Julia. Saludo para Jota, saludo para Miguelón, ¿eh? Gracias, saludo para Migueloncito. Saludos para Cherry. Hola, Cherry. ¿Qué tal, hermano? ¿Hay una gentita que me escucha o no? ¿Hay una gentita que me escucha o no me escucha? ¿Ah? Saludos para... si tú me dejas tu comentario, bacán, ¿sí o no? Si tú me dejas ahí tu comentario, bacán, ¿sí o no? Bacán. Recontra chévere. Vas a conocer la realidad. Vas a conocer algo. Vas a conocer algo genial conmigo. Saludos para Betty Castillo. Hola, Betty. ¿Cómo estás, Betty? ¿Cómo estás? Un abrazo. ¿Te unes al programa o no te unes? ¿Te unes a mi programa favorito? Saludos para Marisol. Marisol llegó y se fue. ¿Qué pasa, Marisol? ¿Qué pasa?

nunca se ha equivocado, Brigitte. Nunca se ha equivocado, Brigitte. Nunca se ha equivocado. La Brigitte nunca se ha equivocado. La Brigitte nunca se ha equivocado, por Dios. Gracias por seguirme. Saludos para Juliet. Saludos para Juliet. Saludos para Agustín. Saludos para la bandita Perú Star, ¿eh? Saludos para la bandita Perú Star. ¡Qué buena! Gracias a la gente de Trujillo. Gracias, Flores. Estamos presentando, pues, el Super Show de la mañana aquí en Tabo Casmín. Saludos para la gente de Virú, ¿eh? Saludos a la gente de Viruñera. Gracias, la gente de Viruñera, por Dios, la gente de Virú. Gracias a la gente de Virú, por Dios, ¿eh? Gracias por darme corazones, chica hermosa, gracias. En Tabo Casmín, seguimos presentando el Super Show de la mañana. Saludos para Juliet. Un saludo especial para Juliet. Gracias a la sintonía, chica bonita. ¿Cómo estás? Un saludo especial para ti, ¿eh? Cuéntame, ¿cómo está el clima por la zona de Virú, ¿eh? ¿Cómo está el clima por la zona de Virú? ¿Cómo está? Cuéntame, cuéntame. Cuéntame, ¿cómo está el clima? Oye. Cuéntame, saludos para mis amigos de la banda Perú Star. Me dejan su comentario, por favor, también. Me dejan su comentario. Sí, me deja su comentario, la banda Perú Star. Sí, la banda Perú Star tiene que dejarme su comentario. La presentación. La presentación tiene que dejarme. Sí, tiene que dejarme la presentación hermosa, ¿sí o no? Flores. Saludos para mi gran amigo Flores. Ah. Dame corazones, por favor. Saludos para Heiner Basilio. ¿Qué tal, amigo? ¿Cómo estás? Buenos días. Tabo Casmix te saluda. Saludos para Heiner Basilio. Hola Sonia, buenos días, ¿cómo estás? Tabo Casmix se saluda. Tabo Casmix se saluda. Desde Quirubilca para el Perú y el mundo. Desde el departamento de la región La Libertad. Muchas gracias, ahí estamos en Tabo Casmix. ¿Qué te parece? Si me dejas un comentario, bacán, ¿sí o no? O me pides una canción, también recontramente chévere. Oye. Para mis amigos trabajadores de diferentes empresas en Virúa, imagínate trabajando, la gente a full esta hora de la mañana, otros el celular la tienen al costado, ¿no? Están así también con el tiki tiki la pantalla, ¿sí o no? Dando corazones. Están trabajando, ¿sí o no? Claro, están dando duro, ¿no? ¿O no es así? Gracias, Juliet. Cuéntame, Juliet. ¿Trabajas? ¿Estudias? ¿Estás en la empresa? ¿Estás en el marketing? No sé, ¿ah? ¡Alejandra! ¡Hola, Alejandra! ¿Qué tal, Alejandrita? ¿Cómo estás, Alejandra? ¿Cómo se escucha mi voz por ahí por tu celu? Cuéntame, ¿cómo se escucha mi voz por tu celu? Delicia, ¿cómo estás, Delicia? Dilcia, Dilcia, Dilcia. ¡Ay, ay! ¡Ay, ay, ay! Son las 10 de la mañana, 30 minutos en el Perú y el mundo. Saludos para Mango More. Saludos para Julio. Saludos para Clare. Clare Reyes. Debe ser Clarita, debe ser Clarita. Claro, debe ser Clarita, ¿sí o no? Saludos para Julio. Yo le mando un saludo para la gente bonita, por ejemplo, que está ahí. Que está ahí. ¡Ah, ajá! Está trabajando. Dale tiki tiki, hermano, a la pantalla. Yo te voy a mandar saludito para el amor de tu vida. Solo escribe nomás. No tengas miedo, porque si tú tienes miedo, imagínate. El miedo, el temor que hace. ¿Qué pasa? Esta es la hora de interacción de la mañana para despertar a los oyentes. No duermas.

0: Dios mío. Ese cariño que yo te daba, ese cariño que yo te daba, sí o no, te regalaba. Te decía Víctor. Victoria. Saludos para Rosita Rojas. Buen día, Rosita. ¿Cómo está, Rosita? ¿Cómo está, mi querida Rosita del Perú y el mundo? ¿Cómo está, chicas hermosa? Oh. Ya casi te quise decir algo ya. Ay, saludos para Rosita Rojas. Gracias, Rosita. Saludos para toda la familia Flores. Muchas gracias a la familia Flores, a todo volumen con la radio. Gracias, Rosita. Ah, la Florida. Saludos para la gente de la Florida. Me manda una Rosia, me manda una corazón también. Familia Flores. Saludos para la familia Flores, caramba, gracias al Perú y al mundo. Déjame tu comentario, déjame tu rico comentario. Déjame. Gracias, Rosita Rojas. Gracias, Rosita. Saludos para Rosita Flores. Saludos para la familia Flores. Muchas gracias. No sé en qué departamento, en qué lugar. No sé. Pero bueno, me mandan un saludo para la familia Flores. ¿Dónde está la familia Flores? Que levante la mano. ¿Dónde? En 3, 2, 1. Pam, pam, parán. Somos Kiruilka, la gente que escucha Tabo Casmix. Tabo Casmix 94.5. Como Kiruilka. Gracias a la gente de Kiruilka. ¡Guamachuco! ¡Gracias a la gente! Saludos a la gente de Guamachuco. Escuchando Tabo Casmix. En la cuenta oficial de Víctor Mix. Saludos para la familia Flores. La gente de Guamachuco, gracias a la gente de Guamachuco. ¿Alguna vez escucharon a Víctor Mix o no? ¿Qué dice las reinas del hogar de Guamachuco? ¿Qué dice la gente de Guamachuco? ¿Alguna vez han escuchado a Víctor Mix o no? ¿O primera vez que le están viendo en TikTok, no sé? ¿Ah? Gracias a la gentita linda. Saludos para mi gran amiga, saludos para Ross Otusco, Avenida Bolívar. Sí, estás vivo, me dice. Ay, qué bien. Es que no me llamas, pe. Saludos para Ross, ¿cómo están, Ross? Ella estaba como su cuenta así, no sea, pero parece que desapareció de mi celular, ¿eh? Ay, Dios mío, la hora en el Perú. Recuerda, dímelo.
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0: Hay una llamada. Imagínate, por acá me llaman al celular. Por ejemplo. ¿Oli? Aquí fue el trabajo. Escuchas, en 5 minutos me llamas.

Sí, sí, te escucho, sí, te escucho. Sí, sí, te escucho bien, yo te escucho bien, yo.

0: ñañito, el ñañito, tiene que ser el ñañito. El ñañito tiene que ser el ñaño, el ñaño tiene que ser el ñaño. Salud para la chica bonita, salud para la chica bonita, salud para Meli, salud para Meli. Hola Meli. Salud para las chicas bonitas, ¿ah? Salud para las chicas bonitas. Salud para José Silva. Salud para José Silva, salud para Josecito Silva. Caramba, gracias por escuchar Tabocas Mix, hermano, gracias. Ya era hora, ¿sí o no? Claro, ya era hora. Ya era hora, ¿sí o no, Meli? Salud para Mari. El Duque. Ya era hora, ¿sí o no? Ya era hora, caramba. Ya era hora, ya sí o no, ya era hora. Dame corazones para crecer, dame corazones para crecer. Mira, 145 corazones, no sea malo, pues. No sea malo, por favor. Es la programación de la mañana, no sea malo, por favor. No sea malo, por favor, dame corazones. ¿Por qué son malos? Ay, ñañita linda, por favor.
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0: Ay, camarada, camarada, dame corazones, por favor. Ajá, gracias. Gracias, camarada, gracias, camarada. Gracias, camarada, gracias, camarada. Gracias, Mari Pedraza. ¿Qué quise decir? Ah, gracias. Dame corazones, mira, dame corazones.
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0: Dame corazones.
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0: Dame corazones.
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0: Dale con todo, dale con todo.
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0: Llamadas, ah, no sé de qué se trata, pero me están llamando a nuestra línea que está transmitiendo. No sé, ah, son

0: 463-1738. No hay problema, puede salir al aire, ¿ah? A las 11 voy a pedir una llamadita al aire, de repente por ahí la gente... Posiblemente se activa la gente, pues, también del volante. Los amigos taxistas. Bien, gracias a Dios, me dice Karina. Gracias, Karina. ¿Qué radio escuchas? Dime. Sabemos que tiene que ser Karina, ¿ya? Así que, Karina, dame corazones porque llegó Karina. Gracias, me regaló un corazoncito y mi micrófono también. Gracias, Perú, gracias. Esa es la manera correcta. Que cuando llega Karina, llega con todo, ¿sí o no? Gracias, Karinita, gracias. ¿Quién está por ahí más? Que me ponga un comentario. A ver, que me ponga un comentario, por favor, me diga cosa bonita. Qué bonito, ¿ah? ¿Eh? 10:48. Hola. Dame.
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0: No se vaya, no se despegue, porque esta es la única radio. Mi león aún está dormido. ¿Qué ha pasado tu león? ¿Qué ha pasado tu león? ¿Tu león se durmió? No sé. ¿Qué pasó tu león? ¿Qué pasó tu león? Tu leoncito dice que está dormido. Tu león está dormido, tu león. Su leoncito de mi gran amiga Karina está dormida o dormido. ¿Ah, su león? Su león con bastante bigote, con bastante bigote. Se acerca la hora de tener que... Oye, para cocinar, para saborear, ¿qué se necesita? Amita de casa, te pregunto al toque. Para cocinar, para saborear, ¿qué se necesita? Ama de casa. Señito, ¿tú qué me escuchas? Señora María. Ay, la María. Señora Rosita, en su mes. Está en pleno mesa. ¿Qué se necesita? Para cocinar hoy día, ¿qué necesitamos hoy día? Vamos, comentarios. ¿Qué necesitamos? Karina, ¿qué necesitamos para comer hoy día? Al mediodía, ¿qué vamos a hacer? A ver. Arroz con huevo, arroz con pollo, arroz con pato, no sea. Vamos, gente. Supera la radio. La gente que quiero que comente, quiero que comente. Amor y sazón, dice. ¡Claro! ¡Esa es la palabra técnica! Amor y sazón. Tienes amor, te sale bien. Bien, el almuerzo hoy día. Te sale rico, rico, rico.
1: ¡Bravo Cas Mil!
0: Claro, eso es cierto, pues.
1: ¡Bravo Cas Mil!
0: Si tienes amor, tienes cariño, te sale chévere, te sale bacán. ¿O no es así? O sea, tienes que tener amor y sazón, claro. Amor y sazón. Amor a la cocina y sazón para poder saborear. Ah, bueno. Esmeralda. Hola, Esmeralda, ¿qué tal? Eso. Me encanta la gente que cuando me llama, la gente que me escribe. Me encanta. Claro. Por eso que te digo, dame corazones. Y vas a ver mi rico programa que suena esta hora. Solamente por Tabocas Mix. Nos vamos al departamento que tiene algo importante. ¡Regreso, gente!
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0: Gracias, Karinita. Gracias, Karina. Gracias, Karina. Muchas gracias, Karina. Gracias, Karina. Estoy agradecido de ti, Karina. Gracias. Gracias, Karinita linda. Gracias, Karina. Atención. Gracias, Karina, por apoyarme. Gracias. Dame corazones. Gracias, Karina. Pronto te la regalo mi corazón. Pronto te la regalo mi corazón, ¿eh? Pronto te la regalo mi corazón, ¿eh? Pronto te la regalo. Gracias por escuchar la radio. Gracias. Gracias por darme mi corazón grande. ¿Cuántos corazones me dio, Karina? ¿Cuántos corazones me dio? 2, 4, 6, 8, 10, 12 corazones.
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0: 11 de la mañana con 5 minutos. Bienvenidos a la última hora de programa hasta las 12 del día. Soy Víctor Mix. Y te acompaño en Tabo Cas Mix. En el Super Show de Tabo Cas. ¿Qué te parece? La radio que empieza a subir como la espuma de la cerveza, ¿sí o no? Eleva, eleva hacia arriba, hacia arriba, hacia arriba. Mari Pedraza. Saludos para Mari Pedraza. ¿Qué tal, Mari? ¿Cómo estás, Mari? Saludos para Mari. Un saludo especial para ti, Mari Pedraza. Lima, Lima. La gente en Lima, Limón, ¿sí o no? Claro, Mari Pedraza vive en Lima. Radica en Lima, ¿sí o no? Vive en Lima. Saludos para Mari Pedraza. ¿Qué tal, Mari? ¿Cómo estás? Un saludo para ti, Mari. Gracias por escucharme. Gracias. Saludos para ti, Mari. En el lugar, en la parte donde más te encuentres, un saludo con bastante cariño, respeto. Con todo el amor del mundo, te mando un saludo, ¿eh? Saludo para Mari Pedraza. ¡Mari Pedraza! ¡Saludo para Mari! Gracias, Mari, por la sintonía. Ya nos sigue en TikTok, ¿sí o no? Con todo el cariño, el amor, todo, ¿eh? Así que, el cariño va para todos ustedes, chicas. Las damas van ganando hoy día. Las mujeres que sí saben cocinar salen en Tabo Cas Mix. ¿O no es así? Hace mucho tiempo te sigo, claro. Hace mucho tiempo me sigue, pues, Mari Pedraza. Solo que hemos estado desactivados de la radio. Por cosas personales, cosas de salud también de mi querida madrecita. Yo sé que de repente posiblemente me está chequeando ella. También tiene su celular. También me esforcé, la compré su celular. Claro. Algo pude hacer, ¿eh? Yo sé que Dios de repente me va a bendecir, no lo sé. Siempre ganamos nosotras. Las mujeres ganan, ¿sí o no? Las mujeres, arriba las mujeres. Arriba

0: peruanos y peruanas están felices del programa. Gracias, camarada. Un abrazo, gracias por seguirme. Un abrazo muy bonito para Lise también, que acaba de mandarme una vocecita tan bonita. ¿Ah? Solo para Verónica. Hola, Verónica, ¿qué tal? ¿Cómo estás? La gente que recién va ingresando todavía. ¿Qué pasa? Saludo para mis reinas del hogar del distrito de Quirubilca. ¿Cómo está mi mamis? Saludo para mis mamitas lindas que están preparando el rico almuerzo. ¿Me están escuchando o no me están escuchando? Déjame un comentario. Déjame una voz. Déjame una voz ahí en TikTok, por favor. No. Déjame el WhatsApp. 974-631738, ¿ya? A ver. Para la gente que tiene WhatsApp. Déjame tu comentario. Un audio WhatsApp, dime. Hola, Víctor, ¿qué tal? Manda saluditos para tal, tal, tal, tal, tal, tal. Ya, bacán, sí, bueno. Yo al toque reproduzco aquí el audio. Sí, juega conmigo. Haz un show de la mañana. Hola, Verónica, gracias por los aplausos. ¿Cómo estás, Verónica? Gracias por la torta. Salud para mi gran amiga Verónica. Gracias, Verónica, por mandarme esas ricas manitos, esos audios, correcto. Qué chévere, por Dios, me siento contento. Ahora, ¿es tu cumpleaños, Verónica? Ah, es tu cumpleaños. Hay que cantarte el Happy Birthday también, pues. Happy Birthday, Yuyu. Happy Birthday, Yuyu. Tarán, tarán, tan, tan. Ajá. ¿Cuántos abriles, Verónica? ¿Cuántos abriles te estás cumpliendo? Cuéntame el toque, vamos. ¿Cuántos abriles te cumples? ¿Cuántos abriles cumples, Verónica? En los 31 añitos. ¡Feliz cumpleaños, Verónica! Espero que lo pase bien, ¿ah? Hoy día, 20 de agosto, en el mes de todas las rositas. Deberías llamarte Rosita. Deberías llamarte Rosita Verónica. Debería llamarse Rosita Verónica, ¿sí o no? Así debería llamarse la chica. Bacana. Debería llamarse Rosita Verónica. Gracias, amigo, guapo. Muchas gracias. Gracias por esa mano y gracias por esa flor también, esa rosa. Pero dame corazoncitos, pues. Dame corazones. Solamente quiero que me regales tu corazoncito nada más. Dame corazones, dame corazones, dame corazones.
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0: ¡Feliz cumpleaños! ¿Quién quiere abrazarlo a Verónica? ¿Quién lo abraza a Verónica en TikTok? ¿Quién le felicita? ¡Verónica, feliz cumpleaños! ¡Feliz 31 aniversario! Verónica Becerra, Araujo, feliz cumpleaños, le dice guapa. Que Dios te bendiga siempre. ¡Hola, Jimena! ¡Hola, qué tal, qué tal! ¿Cómo estás? ¡Hola, Jimenita! ¡Buenos días! Te saluda Tabo Casmix, ¿qué tal? ¿Cómo estás? ¡Hola, Jimena! ¿Cómo está, Jimena? Te saluda Tabo Casmix, ¿cómo está? ¡Rocío Rojas llegó! ¡Hola, Rocío! La señora Rocío que sí cocina. Claro, la que sí cocina también. Rocío, ¿cómo está? Se da una vueltita por ahí porque lo veo su perfil, pues. La veo su perfil. Y me encanta la cara de algunas nenas. ¡Jimenita! ¡Chica hermosa! ¿Cómo está? ¡Hola! ¡Grita, hermano! ¡Grita, grita! Tiene que gritar, tiene que gritar. Gracias, Jimenita bonita, chica hermosa, gracias, muchas gracias. Saludo para ti. Gracias, Jimenita. Hola, Jimena, chica, ¿qué tal? Cuéntame, ¿de qué parte del país? Arequipa, Venezuela, Argentina, Bolivia, Chiclayo, Virú, Trujillo, Otuzco, Huamachuco,
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0: Julcán, Quirubilca, Máchaga y Pampa, todo el mundo se conecta. Isabel León, ¿qué tal? ¿Cómo estás? Hola. Hola, hola, sí, dale, dale, dale. Dale corazón, dale corazón.
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0: Oye, me gustaría hacer algo. Me gustaría ser payaso, me gustaría ser payaso, payaso sonrisa. El payasito. ¿Sí o no, Karinita? ¿Dónde está Karina? Claro, pe. Karina se recorda, ya pe gente, tap tag a la pantalla, le dice.
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0: No, o sea, yo acostumbro diferente decir, solamente dale corazones, o sea, nada más, dale corazones. Es suficiente con eso. Dale corazones, nada más, dale corazones. Mari Eustaquio. Un saludo especial para Mari Eustaquio. Hola, Mari.
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0: Hola, Mari Eustaquio. ¿Cómo estás?
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0: Aquí presente, Karina. ¡Dale!
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0: Saludo para mi querida Karina.
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0: Dale, corazones. Saludo para Mari Pedraza. Para Violeta, saludo para Violeta. Saludo para Reina. Saludo para mis amigos de Espacial. También me escuchan, gracias. Arriba el Perú. Me cuenta que está reproduciendo mi audio, ¿eh?

ganarme corazones. Tiene que compartir, tiene que subir, tiene que subir. Antes que me cierre, antes que me cierre, por favor. Ojalá la logre. 11:20 de la mañana.

Dios mío, como siempre me gusta interaccionar con toda la gente, me gusta hablar. Me gusta conversar, salud para Johnner Castro, me escribe, me dice, hola Víctor, ¿qué tal? ¿Cómo estás? Hola, hola, ¿cómo estás, hermano? ¿Cómo estás? Cuéntame, ¿cómo estás? Gracias, hermano. Eso, qué chévere, por Dios, la gente que se conecta conmigo, qué bacán. Son las 11 de la mañana con 20 minutos, las reinas del hogar. Están felices hoy día escuchándome Tabocas Mix 94.5. La radio número uno, ¿sí o no? La radio que activa corazones a esta hora de la mañana. Saludos para las páginas nuevas, a la gente que está viéndome también. Les invitamos para que me puedan seguir también. Vamos, síguenme, por favor, síguenme. Simplemente denme corazones. A ver, vamos a ver si desbloqueamos aquí para continuar la transmisión. Si en caso cerrara la transmisión, escuchen bien, si en caso cerrara la transmisión, vamos a volver, ¿ya? Si en caso, pero si logramos recuperar en el tiempo que a veces nos notifica, vamos a tener que nosotros continuar, ¿eh? Gracias a Dios. Vamos a ver. Si logramos, bacán. 11 de la mañana, 21. Anótate, por favor. Déjame tu comentario. Tiene que escribir. Sí. Tiene que escribir, tiene que escribir. Déjame, déjame. 974-63-1738. Escucha. 974-63-1738. Así como la chica que me mandó un audio, me dice, Víctor, acá, ¿qué quieres que te cuente? Yo le digo, cuénteme en que sea del 1 al 10, pero no, claro. Cuéntame en que sea, me dice, hola, digo yo, del 1 al 10. 1, 2, 3, 4, ¿no? A ver, ¿quién lo hace del 1 al 10, pero así, y luego retrocede? 10, 9, 8, 7, 6, 5, 4, 3, 2, 1. Toca rapidito, tiene que hacerlo, ¿no? Es un jueguito, ¿no? ¿Alguien quisiera hacer eso, no? Medio complicado, si no me equivoco, para ustedes, ¿no? ¡La logro! ¡Casi la logro! Vamos a ver si casi la logro. Me falta un tiempo concluido. A ver, Dios mío. Ojalá que la logre, ¿ah? ¿Eh? Porque me faltan 40 minutos. 10, dice. A ver, ella, Karina pone 10, pero vamos a ver si cuenta, pues, en audio, en audio, en audio. En audio. Que me mande al toque. O sea, en audio, claro que sí, también, ¿no? En audio también al 974-63-1738. Mira, la cuenta, Karina. 10, 9, 8, 7, 6, 5, 4, 3, 2, 1. Rapidito. Pero así forma de trabalenguas, ¿no? Rapidito. O sea, o de repente me dice, mitad 3, mitad 2, mitad 1. Así como el chiste, así como el chiste, así como el chiste. Salud para María. Hola, hola. Salud para Marita linda, ¿qué tal? Multiplica mi audio, chica bonita, por favor. No seas mala. Ya viene la música. Ya viene la música, no te preocupes. Salud para los chicos de Quirubilca. ¿Qué pasa a la gente de Quirubilca? ¿Ah? ¿Qué está pasando con la gente de Quirubilca? Salud para mis amigos en Julcán. Salud para la señora Rosemary. Me escucha, me escucha. Salud para la señora Rosemary. Ella es gerenta y propietaria de Botica Rosemary. ¿Qué te parece? Gracias por mi estado. Salud a la gente de Julcán, ¿eh? Salud para mis amigos de Julcán. Salud para la gente de Botica Rosemary. ¿Ah? Salud para la señora Madeleine Zabaleta también. Está escuchando el programa. ¡Qué bueno! ¡Gracias! Saludos para que alguien le dice tu cárcel, tu cárcel. ¡La logramos! ¡Ay, Dios mío! ¡Canceló! Dios mío, ese es el problema. 11 de la mañana. 11 de la mañana, 24 minutos. A las 11 de la mañana, 24 minutos. Seguimos nosotros. Hoy día en la mañana. Algo importante en la mañana. Porque el Perú se activa.

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0: En Tabo Casmix, el Ángelus.
1: El ángel del Señor anunció a María
0: y concibió por obra del Espíritu Santo.
1: He aquí, la esclava del Señor.
0: Hágase en mí según tu palabra.
1: Y el Verbo se hizo carne
0: y habitó entre nosotros.
1: Ruega por nosotros, Santa Madre de Dios,
0: para que seamos dignos de alcanzar la promesa de nuestro Señor Jesucristo.
1: Gloria al Padre, al Hijo y al Espíritu Santo,
0: como era en un principio, ahora y siempre, por los siglos de los siglos. Amén. Oremos. Te rogamos, Señor, que derrames tu gracia en nuestras almas, para que los que por el anuncio del ángel hemos conocido la encarnación de tu Hijo Jesucristo, por su pasión y su cruz, seamos llevados a la gloria de la resurrección, por el mismo Cristo nuestro Señor. Amén.
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0: Muy buenos días, Quirúrgica. Bienvenidos a todos a una nueva edición de su programa El Liberteño Matinal. Parece que el escenario de la campaña electoral con miras a las elecciones municipales y regionales se va calentando y ya están apareciendo los primeros atisbos de radicalismo que nunca faltan en contra de la inversión privada. Ya están apareciendo tiendas políticas, organizaciones, medios que recurren al viejo discurso de atacar las actividades como la agroexportación o la minería, o todo aquello que promueva el desarrollo que no desean, a menos que no sea para ellos, claro está. Pero usted se ha puesto a pensar qué pasaría si no tuviéramos inversión. Se han puesto a pensar qué es lo que pasaría si las empresas cerraran. ¿Se vería afectada nuestra región, nuestra provincia o nuestro distrito? ¿Usted qué es lo que piensa? ¿Quién se vería más afectado si es que esto pasara? Lo cierto es que esas actividades, que son inversiones o empresas, generan algo que realmente sostiene a las familias y son garantía de un futuro mejor. Y eso se llama empleo. Seamos realistas, en la libertad hay una discusión que ya no puede seguir haciéndose solamente con consignas políticas. Hay dos actividades que sostienen la región: la agroindustria, la agroexportación y la minería. Y en nuestra zona la minería está en una discusión que tiene que hacerse mirando los números, porque detrás de la palabra minería hay trabajadores, hay familias, hay proveedores, transportistas, pequeños negocios. Hay jóvenes buscando su primera oportunidad laboral y hay regiones enteras que reciben recursos provenientes de esta actividad. Hoy queremos poner sobre la mesa una pregunta incómoda: ¿qué pasaría con la libertad si desapareciera la minería formal? ¿Quién reemplazaría estos puestos de trabajo? ¿Quién reemplazaría la inversión? ¿Quién reemplazaría los ingresos que genera la actividad? Y sobre todo, ¿qué alternativa concreta ofrecen quienes plantean erradicar la minería formal? Hay que hablar con números. El Ministerio de Energía y Minas ha reportado que en abril del 2026 el empleo directo del subsector minero peruano llegó a 282.520 trabajadores. Esta es una cifra que representa un crecimiento del 9.9% respecto a abril del 2025. Es decir, más de 25.000 puestos de trabajo adicionales en un año. Otro dato es, durante los primeros 4 meses de este 2026, el empleo minero promedio llegó a 278.325 trabajadores. Esta cifra supera en 4.9% el promedio registrado durante el 2025. ¿Esto qué es lo que significa? Que la minería no solamente continúa funcionando, sino que está también generando más empleo formal. Y en la libertad, nuestra región ocupa el segundo lugar nacional en generación de empleo minero. En abril del 2026, la libertad, nuestra región, registró 24.880 trabajadores, que es el equivalente al 8.8% del empleo minero nacional, siendo las más representativas la compañía minera Poderosa. Una operación que se encuentra entre las principales generadoras de empleo minero del país. ¿No lo sabía? Veamos. 24.880 trabajadores no son 24.880 estadísticas, son personas, son hogares, padres y madres de familia. Son trabajadores que reciben un ingreso y lo llevan a sus comunidades. Y alrededor de ellos existe una cadena económica mucho más amplia: contratistas, proveedores, transporte, alimentación, servicios, comercio, mantenimiento, logística. La minería no termina en el socavón, genera una actividad económica que se extiende mucho más allá de la operación minera. Hay otro dato que también tenemos y que merece una especial atención. De los 282.520 empleos mineros registrados en abril, 2.509 corresponden a empresas contratistas mineras y conexas. Eso representa el 72.6% del empleo total, mientras que las empresas mineras generaron directamente 77.411 puestos. ¿Qué es lo que significa esto? Que cuando hablamos de minería, estamos hablando también de una enorme red de empresas y trabajadores que participan alrededor de estas operaciones. Y que aquí aparece un punto fundamental para lo que es el debate político. ¿Queremos más empleo formal o queremos expulsar las inversiones que generan ese empleo? No se trata de hacer política porque sí. En La Libertad hemos escuchado discursos que plantean acabar con la minería, eliminarla, expulsarla, detenerla, presentarla como si toda actividad minera fuera igual. Pero aquí tenemos que hacer una distinción fundamental. Minería formal no es minería ilegal. No podemos meterlas en el mismo saco. La minería ilegal utiliza mecanismos clandestinos. La minería ilegal está vinculada en determinados territorios con delitos, violencia, explotación, daño ambiental. A diferencia de la minería formal, en cambio, ellas operan dentro de un marco legal. Están sujetas a obligaciones, a fiscalización, a tributación. Y es por eso que combatir la minería ilegal no debería significar destruir la minería formal. Al contrario, el Estado debería fortalecer la minería formal y combatir, pero con firmeza, lo que es la ilegalidad. Y aquí queremos hacer también una pregunta a quienes aspiran a gobernar La Libertad. Si mañana se acaba la minería formal, ¿de dónde van a salir los empleos? ¿Quién va a contratar a esos trabajadores? ¿Quién va a reemplazar a los proveedores? ¿Quién generará esas oportunidades? ¿Quién aportará los recursos que recibe la región? ¿Y quién va a financiar estas nuevas inversiones? Porque decir, vamos a acabar con la minería, es sencillo. Lo difícil es responder, ¿y después qué? Y es que parece que hay una realidad que muchas veces olvidamos en este debate político. El empleo formal cambia vidas. Un trabajador formal puede tener ingresos estables, puede acceder a beneficios laborales, puede planificar, puede acceder a crédito, puede sostener a su familia, invertir, consumir en su localidad, ayudar a mover la economía. Y cuando existen miles de trabajadores formales, el impacto se multiplica. Es por eso que la discusión no debería ser minería sí o minería no. La discusión debería ser qué tipo de minería queremos, qué estándares ambientales queremos, qué fiscalización exigimos, qué beneficios deben quedarse en las comunidades. ¿Cómo mejoramos esas condiciones laborales? ¿Cómo aumentamos la participación de trabajadores locales? ¿Cómo hacemos que la inversión minera se traduzca en desarrollo? Ese es el debate serio. Y aquí hay un punto especialmente importante en nuestra región, La Libertad. Por ejemplo, La Libertad conoce perfectamente el problema de la minería ilegal. Lo hemos visto en Pataz, en zonas de Santiago de Chuco, en Sánchez Carrión. Lo hemos visto asociado al transporte clandestino de explosivos, al dinero de presuntas procedencias ilícitas, a organizaciones criminales, a contaminación, a violencia. Ese problema existe y debe enfrentarse. Pero precisamente por eso es que necesitamos más claridad. La respuesta no puede ser eliminar toda actividad minera. La respuesta debe ser formalizar al que puede formalizarse, fiscalizar al que cumple y perseguir al ilegal. De esto vamos a continuar hablando en breve en nuestro programa que tenemos para hoy, porque es momento de dar pase a las noticias. Vamos a compartir con ustedes la información que tenemos preparada. La OMPE ha informado que más de 21.000 jóvenes de la jurisdicción de la OTP Sánchez Carrión votarán el domingo 4 de octubre. De acuerdo con el padrón electoral, la provincia de Sánchez Carrión concentra la mayor cantidad de jóvenes electores. Hay alrededor de más de 15.000 ciudadanos, en Santiago de Chuco más de 4.000 y en el Bolívar con 1.461. Entonces, la jefa de la OTP, María Iglesias, ha resaltado esta importancia de la participación de los jóvenes en el proceso electoral. Ha señalado que la oficina descentralizada viene desarrollando acciones orientadas a facilitar el acceso de la ciudadanía a información electoral. Desde la OTP Sánchez Carrión van a continuar trabajando para que todos los ciudadanos conozcan dónde y cómo ejercer su derecho al voto este domingo 4 de octubre y también puedan participar de manera informada en estas jornadas electorales. Ha precisado, a nivel regional, La Libertad cuenta con aproximadamente 448.000 electores jóvenes habilitados para que puedan participar por primera vez en estos comicios de las elecciones regionales y municipales 2026, lo que evidencia la importante presencia de este grupo de ciudadanos en el padrón electoral de la región. Desde su sede Huamachuco, el organismo electoral continúa ejecutando las actividades contempladas en el cronograma electoral con el fin de garantizar las condiciones necesarias para que la ciudadanía pueda ejercer su derecho al voto de manera libre, informada y segura. Vamos a pasar a otra noticia. Aquí en nuestro distrito de Quirúvilca, el caserío de Yaray ha realizado la inauguración del proyecto de mejoramiento de los espacios recreativos de la institución educativa 8064. Se hace realidad estos ambientes para el desarrollo de actividades deportivas, recreativas y culturales. Este proyecto contempla la implementación de la cancha de grass sintético, la cobertura de esta losa deportiva, la construcción de escenario, cobertura para el escenario. Durante la inauguración, la docente Cristina Gil ha expresado su agradecimiento a la municipalidad distrital, destacando esta importancia de continuar generando mejores condiciones para la educación. Hoy Yaray cuenta con espacios que quedan al servicio de sus estudiantes y de toda la comunidad educativa, fortaleciendo las condiciones para aprender, crecer y construir nuevas oportunidades. Continuamos con el desarrollo de las noticias. Vamos ahora con otra. La Municipalidad Provincial de Santiago de Chuco, con el fin de fortalecer a las rondas campesinas, ha iniciado la entrega de implementos de protección personal, las EPP, de los diferentes caseríos de la provincia. La implementación contempla botines, chalecos, reflectivos, linternas, equipamiento que va a contribuir a que puedan reforzar la protección de los ronderos y también optimizar el desarrollo de sus actividades. Con esta entrega, la municipalidad reafirma su compromiso de trabajar en conjunto con las rondas campesinas y brindarles mejores condiciones para el cumplimiento de sus labores. Incluso en la página de la Municipalidad de Santiago de Chuco está el horario en el que pueden asistir y el local donde van a realizar esta entrega. Ahí está, por ejemplo, Sauca a las 8, Miaco a las 9, Tres Cruces a las 10, y ahí están estipulados los horarios. Traten de acudir puntual para que no estén retrasando la entrega en los otros horarios que también van a llegar los demás integrantes de las rondas. Ahí, para que puedan continuar con ese arduo trabajo que ellos realizan en muchas zonas, muy bien reconocido, y en otras también pues hay personas que pertenecen a las rondas que utilizan su cargo para en realidad hacer otras cosas, ¿no? Pero ya de eso también conversaremos luego. vamos a continuar con el desarrollo del programa. Vamos con otra noticia con respecto a esa información de la Fiscalía Provincial Transitoria Especializada en Materia Ambiental de La Libertad. Ha logrado una sentencia condenatoria contra 4 personas investigadas por los delitos de minería ilegal y minería ilegal agravada, tras actividades ilícitas desarrolladas dentro de la Reserva Nacional de Calipuy, en el distrito de Chao, en Virú. La sentencia de terminación anticipada fue emitida en el 9º Juzgado de Investigación Preparatoria de Lambayeque, seguido contra Abel Muñoz, Edilberto Alvarado, Federico Espejo y Reinaldo Espejo en agravio del Estado peruano. Los hechos ocurrieron en el área natural protegida ubicada en La Libertad, donde los investigados habrían instalado campamentos y desarrollado actividades de extracción de minería ilegal. La intervención se realizó en febrero durante un operativo conjunto entre la Dirección del Medio Ambiente, la Policía y la Fiscalía Especializada. En el operativo participó el fiscal, la fiscal Patricia Ponce, con representantes del Servicio Nacional de Áreas Naturales Protegidas por el Estado, el SERNAM, equipo de personal del equipo forense en materia ambiental, y los 4 investigados han sido encontrados en campamentos mineros, donde las autoridades constataron la presencia de maquinaria, equipos destinados a estas actividades de explotación minera, y debido a ello es que han sido intervenidos en flagrancia, dando inicio a este proceso penal correspondiente. Como resultado de la terminación anticipada, los acusados han sido condenados a 4 años y 2 meses de pena privativa de la libertad suspendida en su ejecución y sujeta al cumplimiento de reglas de conducta. En tanto, Reinaldo Espejo recibió una condena de 6 años, 11 meses y 15 días. Además, también el Poder Judicial estableció un pago de 200.000 soles por concepto de reparación civil a favor del Estado. Es la información que compartimos con ustedes. Y ya casi acercándonos a la parte final de nuestro programa, comentarles también que las fresas peruanas crecen en 35.5% en exportaciones durante el primer semestre. Las exportaciones peruanas de fresas sumaron más de 21 millones entre enero y junio del 2026, registrando un crecimiento de 35.5% frente al mismo periodo del año anterior. El resultado estuvo impulsado principalmente por una mayor demanda de Estados Unidos, así lo ha informado el 100 ADEX. La presentación que lideró los envíos fue la fresa congelada, entera y en trozos, que concentró el 97% de las exportaciones con un valor de más de 20.377 millones. En menores cantidades también se comercializó fresa deshidratada, fresca y congelada en pulpa o puré. Estados Unidos se consolidó como el principal destino de esta fruta peruana, con compras por más de 11 millones, casi el doble de lo registrado en el mismo periodo del 2025. Le siguieron Canadá, Japón, Guatemala y Corea del Sur, mientras que las principales regiones exportadoras fueron Lima, La Libertad, Ancash, Callao, Ica y Piura. Bien, de esta manera estamos cerrando lo que es el bloque de noticias, y lo que conversábamos al principio es que estamos entrando a un nuevo ciclo político. Los candidatos regionales y municipales deberían responder con propuestas. ¿Qué deberían proponer los candidatos? Estamos conversando sobre eso y también el futuro de las actividades más importante de la región, que es la minería. De lo que estamos seguros es que no queremos eslogans, o sea, discursos incendiarios, promesas imposibles. Lo que queremos saber es qué harán para generar empleo, qué harán para atraer inversión, qué harán para combatir la minería ilegal. Y una pregunta todavía más importante es qué alternativa económica concreta ofrecen para los miles de trabajadores vinculados directa e indirectamente a la minería. Y ojo aquí, defender la minería formal no significa decir que todo está bien. La minería tiene desafíos, debe mejorar sus estándares, debe escuchar a las comunidades, debe fortalecer la seguridad, cuidar el medio ambiente, generar oportunidades para las poblaciones cercanas, contribuir al desarrollo local. Y el Estado debe fiscalizar, pero una cosa es exigir una minería responsable y otra muy distinta es promover discursos que pretendan acabar con una de las principales actividades económicas de la región y sin explicar qué actividad va a reemplazar esos empleos e inversiones. Y hablando de desarrollo, hay otro dato del informe del Ministerio de Energía y Minas que merece también atención. Es en abril del 2026, la minería registró 22.954 trabajadoras mujeres. Ellas representan el 8.1% del empleo minero. Todavía es una proporción pequeña y eso también representa un desafío, es ampliar las oportunidades para las mujeres en la minería. Más capacitación, más empleo especializado, más igualdad de oportunidades, más participación femenina, porque el desarrollo también significa abrir puertas que antes permanecían cerradas. Recapitulemos entonces, 24.880 trabajadores mineros en La Libertad, 282.520 en todo el Perú y más de 205.000 puestos vinculados a contratistas y empresas conexas. Son cifras que deberían obligarnos a pensar, no a gritar, no a dividir, a pensar, porque una región no necesita empleo. Una región necesita empleo, necesita inversión, necesita oportunidades. No puede darse el lujo de espantar la actividad productiva sin tener una alternativa. Y aquí hay que ser muy claros. Combatir la minería ilegal, sí. Perseguir a las mafias, sí. Destruir las operaciones clandestinas, sí. Proteger el ambiente, sí. Exigir responsabilidad a las empresas también, pero ¿erradicar la minería formal? Antes de decirlo, expliquen qué van a poner en su lugar, porque los trabajadores no solamente viven del discurso, las familias no pagan sus cuentas con consignas, los jóvenes necesitan oportunidades reales y La Libertad necesita inversión, empleo y desarrollo. La política puede discutir sobre minería, pero los números ya están hablando. La minería formal genera empleo. La pregunta para quienes quieren gobernarnos o debería ser solamente cómo criticarla. Debería ser cómo hacer que genere más empleo, más inversión, más desarrollo y mejores oportunidades para los liberteños. Porque una región sin inversión es una región sin oportunidades. Y una región que expulsa el empleo formal termina empujando a sus trabajadores hacia la informalidad. La Libertad no necesita menos oportunidades, necesita más. Necesita autoridades capaces de distinguir entre la minería que produce, tributa y puede ser fiscalizada. Y la minería ilegal debe ser enfrentada con todo el peso de la ley. Ese debería ser en realidad el verdadero debate. Inversión con reglas claras, empleo formal para nuestra gente y tolerancia cero frente a la minería ilegal. Porque el desarrollo de La Libertad no puede construirse destruyendo las oportunidades que ya existen. De esta manera llegamos a la parte final de nuestro programa. Gracias a todos por la atención prestada. Ya nos estamos reencontrando en nuestro próximo programa el día martes. Ya saben que estamos los martes y los jueves a partir de las 9:30 en nuestra página El Liberteño Matinal. Así nos encuentran en redes. y al mediodía estamos en Radio Tabocas Mix. Gracias a todos nuestros oyentes, a todos los que nos acompañan. Seguimos recepcionando sus mensajes, sus comentarios al interno sobre las noticias también que desea que toquemos. Que tengan un excelente día y un buen fin de semana. Nos vemos en una próxima edición. Permiso.
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0: 8:42, 12:42. Ya estamos listos, preparados para poder acompañarlos en esta edición de hoy, jueves. Aquí estamos listos. ¿Cómo están a cada uno de ustedes? Nuestro saludo, buenas tardes. Ya está su amigo de siempre, Carlito Rosa, presentando Voces y Ritmos del Perú.
1: Que me encuentro
0: con el conjunto Libertad.
1: Estoy muy lejos.
0: Después de mucho tiempo, por acá me programa mi operador, unita del conjunto Libertad, de Santiago de Chuco. Claro. Grandes recuerdos con esta bonita música, nuestro folclor peruano, nuestra música, nuestras voces.

rica canción. Ahí está Luchita, Luchita, Luchita Reyes. Qué buena canción. Son ya las 12 del mediodía con 18. La hora es importante, 12 del mediodía.

Oye, hay información sobre todo de Cienciano, porque también hay noticia del ámbito local, y es que, bueno, su técnico, Melgarejo, bueno, fue inhabilitado. Una ratificación que la dio la Federación Peruana de Fútbol, sobre todo la Comisión de Disciplina. Y bueno, dejó sin efecto, dejó sobre todo esta disposición para que el técnico de deporte, de Cienciano no pueda dirigir en el torneo local. Y bueno, seguramente le hemos visto en algunos partidos desde la tribuna dirigiendo. Bueno, ¿qué ha pasado con este caso? Porque ha dado un giro total, y es que, han ido hasta la instancia del TC, del Tribunal de Arbitraje Deportivo, y bueno, de esa manera, el TAS, yo estoy con el Tribunal, ya, bueno, es otra cosa, constitucional, que es lo político, no, el TAS ha aceptado el pedido de Horacio Melgarejo, que queda habilitado para dirigir la Liga 1. Con esto, el Tribunal de Arbitraje Deportivo aceptó la medida cautelar solicitada por Horacio Melgarejo para poder volver a dirigir mientras se resuelva su caso. El TAS ha aceptado el pedido presentado por Horacio Melgarejo y, bueno, ejecutó la medida cautelar solicitada por el entrenador. Con esta decisión, el DT de Cienciano podrá volver a dirigir en canchas mientras continúa su proceso que se le sigue, ¿no? La información fue confirmada a través de, RPP, que había sido sancionado por un año sin poder dirigir en la Liga 1 por sus declaraciones realizadas sobre la Copa de la Liga. La resolución del TAS establece la suspensión temporal del castigo impuesto a Horacio Melgarejo, por lo que la sanción quedará en pausa hasta que el organismo internacional analice el caso y emita una decisión definitiva. De esta manera, el técnico queda habilitado para volver a dirigir mientras se resuelve el fondo de la controversia. Una muy buena noticia, para Cienciano y para su técnico. Que bueno, ellos hoy sobre todo están muy enfocados en el partido que van a tener frente a Botafogo en Brasil. ¿Ah? Así que, bueno, una buena noticia que por ahí creo yo que les ha caído muy bien a los al plantel de Cienciano el Cusco y sobre todo a su director técnico. Bueno, hoy juega Cienciano a menos de 4 soles los precios de las entradas, baratísimas, ¿ah? Han rematado las entradas para que el estadio esté, pero abarrotadísimo el día de hoy en Brasil. Botafogo ha rematado entradas para el partido ante Cienciano a solo 5 reales. Aquí en nuestro país, en una moneda de 4 soles. 4 luquitas, el precio del sol peruano, las entradas en Brasil para que la hinchada, toda la hinchada de Botafogo, vaya a apoyar a Botafogo hoy en su partido de vuelta de la Copa Libertadores. A ver, hoy se juega este tremendo partido. Y el partido, por favor, yo quiero sobre todo el partido ya. Bueno, por acá me da la programación. A las 5 de la tarde juega Liga Deportiva de Quito y Mirasol. A las 7:30 Corinthians y Rosario Central. Y, son partidos de Copa Libertadores. Y Copa Sudamericana a las 5 de la tarde. Olimpia versus Vasco, Macará versus Santos y a las 7:30 de la noche, Botafogo versus Cienciano. Ahí está el partido que se va a jugar el día de hoy. Así que bueno, vamos a estar a la expectativa de cómo se realice y sobre todo Cienciano, que bueno, prácticamente tiene un 5-0 asegurado, ¿no? Porque ganó en la ida 6-1. Ese es un resultado así global, un 5-0 que tiene que remontar Botafogo. Bueno, esperemos que Cienciano hoy puede ser un gran partido, muy inteligente. Dicho sea de paso, también puede aprovechar porque Botafogo despidió a su técnico y ahora han quedado solamente con el técnico de la sub-20 del Botafogo. Así que vamos. Hoy todos somos Arriba Perú, hoy somos el papá. Ajá. ¡Vamos, Cienciano! Hoy Perú está con el papá, Cienciano. Upa, upa, upa, pa.

0: Está el infiel, ¿ah? ¿Eh? El infiel. Corwin, ¿qué pasa con Corwin? ¿Qué pasa con Corwin? Déjalo tranquilo, por favor, ya. Oye, le está dando ya alma a Magali, ¿ah? ¿Eh? Oh. Eso tiene para rato, ¿ah? ¿Eh? Para rato. Ya, Magali. Ahora sí, creo que has encontrado una verdadera horma de tu zapato, ¿ah? ¿Eh? Sí.
1: Es la expresión del corazón.
0: Se saca todo todito.
1: Con el estilo y la
0: casa. Con 56 minutos, vamos ya cerrando Voces y Ritmos del Perú. En un instante ya viene la cumbia de Tabocas. Los jueves.

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exacta, son ya la 1:10, 1:10, ya estamos con la cumbia de Tabocas en este jueves. Pintura, pintura, el encargado de arrancar el día de hoy el programa. Ahora sí, ya todo ok, todo ok. Todo ok, ok. ¿Cómo están acá, bro? Este es nuestro saludo. Buenas, buenas, buenas, buenas. Ahora sí, dale con todo. Ay, no para nadie, nadie, nadie. Son las 1:10, bienvenidos a toda tu cumbia, a todos tus éxitos.

Bellísima Armonía 10 de Piura. Mi último amor. Viste mi último amor. Son las 1:34, la 1:00 de la tarde, 34 minutos. Un saludo para ustedes que va en su unidad móvil, viajando. Saludos cordiales, gracias por la sintonía, mi gente del volante. Saludos cordiales para las mamis también que están ahí compartiendo ya del almuerzo. Buen provecho que ustedes van almorzando, disfrutando de su programación de Tabocas, de su cumbia de Tabocas. 94.5 en la FM. Prontito, prontito extendemos nuestra frecuencia, nuestra señal en el Ande Liberteño. Prepárense. Vaya preparándose. Pero ya disfrutan también toda nuestra programación a través del aplicativo Radio Tabocas Mix y nuestra página web. Ahí estamos. Para todo el Perú y el mundo.

0: exacta, son las 1:51. Vamos con los caribeños.
1: ¡Caribeños!
0: ¡De Guadalupe! En este bonito jueves, poquito a poquito se llega el fin de semana. Y esta es tu música. Esta es tu cumbia, Quiruvilca.

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Bienvenidos a esta nueva hora. La cumbia de Tabocas contigo hasta las 3. 3 de la tarde. Qué rico jueves, ¿ah? ¿Eh? Ya, se siente. Se palpa. El fin de semana, ¿ya? Rasguñando. El jueves Cienciano, ¿ah? ¿Eh? ¡Vamos, Perú! ¡Vamos, papá! Vamos con 15 minutos. Más cumbia para ti. Vamos con la vitamina. La mecánica naranja mix. Desde Trujillo, el porvenir.

0: bien, ah, bien, bien. 2:25, esta es la hora, 2:25. Los que cumplen años, felicidades. Un saludo para mi gran amigo Cachetito. Ya yo dije, te voy a mandar tus saludos. Te voy a mandar tus saludos, dije, Cachete, por favor. Y, pero instálate el aplicativo, ve. Si quieres tus saludos, instálate el aplicativo de Tabo Casmix. Cachete. Osquitar Ciesa, un saludo hasta la ciudad de Trujillo. Mi gran amigo de muchos años. El hombre fuerte de los eventos en Trujillo. Cachete, Cachete Live. Hay más. Osquitar Ciesa, un gran abrazo. Feliz cumpleaños, hermano. Muchos años más para ti. Mucha vida para ti. Disfruta de la familia, tu esposa, tus hijas, tu hijo, tus nietos. Están. Como tiene que ser, me dice Carlito. Como tiene que ser. Bien, bien, Cachetito. Un saludo, ¿eh? Ahí está con la sintonía. Tuve que instalarse el aplicativo, pero si no, no pasa nada. Esta es la hora, 2:26. 2:26. 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
0: 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Y lo sabes, cachorro. 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

0: Gran recopilación. La voz de Luis Manuel, Jonathan,
1: Walter y Javier. Ajá. Hermanos,
0: el mix invisible que ya está disponible en nuestra programación, en todas nuestras plataformas. Hermanos Jaipen. ¿Cómo quisiera ser invisible?
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0: Para llegar a ti.
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0: Esta es la hora 2:35. A ver, por acá unos saludos. Ah, muy bien. Ojalá. La Bocas, muy buenas tardes, me dice por acá, por favor.
2: Una pintura.
0: Un saludito muy especial para la chica de los ojos más hermosos. Caramba, está romántico, está romántico. Está inspirado, está inspirado. Bueno, solamente quiero decir que esos ojitos son hechiceros. ¿Ya? Así dice. Ok. Bueno, un saludo muy especial me dice y está escuchando la radio, ¿eh? Lo máximo. Siempre como está Boca al mío. Ok. Nada más así, nada más. Bueno, saludos. Saludos en Alto Trujillo, El Porvenir, que están escuchándonos. Muchas gracias por la sintonía a través del aplicativo. Saludos para Roxana. Saludos para María de Los Ángeles. Y un saludo muy especial para Mayrita. Ahí están. Alto Trujillo, me dice, escuchando Tabocas. Aplicativo, por favor. Bien, gracias. Así como ellas, tú también puedes llevarnos el bolsillo. A donde vayas, en donde estés. Tabocas Mix, ahí te acompaño en todo momento. En todo lugar. 2:37. Vamos con Corazón Serrano. Un clásico. La voz del sensei. La voz del sensei. Edwin Guerrero. Y su mujercita buena. Disfrútalo solo aquí en Tabocas. Y en la cumbia. Tu cumbia.

0: Saúl Suárez, que regresa a los caribeños de Chanta, regresa de Saúl Suárez. Con esta hay muchas canciones que seguramente las vamos a escuchar, pero también están preparando una producción que ya prontito la tendremos con nosotros. Y así que vaya preparándose. Algo espectacular prepara caribeños Esaú Suárez.
1: Vaya para ustedes, ese mío.
0: Prepárense. Saludos de la tarde 45. Vamos a recordar. Así es. Porque recordar es volver a vivir. Aquí está. Alegría. Este bonito mix.
2: Para todos.
0: Para ti. Dale, dale, destápala. Esos pomos. Alegría. Sonando en Tabocas Mix. 2:46 minutos, la hora.

bigotito, Charlie, ese bigotito. Ese bigotito. Bueno, hoy nos hemos enterado de algo, de algunas movidas en la cumbia. No quiero adelantarme, pero hay salidas de cantantes, cantantes jóvenes. Por ahí llegarán a una orquesta norteña. Sí, de los grupos que ahora se mueven, ¿no? A ver, llámese como quién. Como Las Estrellas, grupos chicos, ¿eh? Amo Rebelde. Y que tienen voces de chicos juveniles. Me datean que va a haber fichajes, ¿ah? Va a haber fichajes en las orquestas.

0: Franco se fue a Armonía 10, algo así parecido. Ya les iremos contando, ¿eh? Pero por ahí le damos ya ese datito. Vaya preparándose. Bueno, nos vamos, parte final, 2:55. Bueno, hoy esperábamos. Por ahí alguna cosita que ya les habíamos comentado. De repente por ahí nuestra ausencia que vamos a tener estos días. Pero bueno, las cosas son, pasan por algo, ¿no? Pasan por algo las cosas. Dios es el último que decide. Así que nada más esperar, tranquilidad, a cuidarnos.
1: Para mi paisano
0: y a ustedes sobre todo. Voy a acompañarlos cada día. Mañana voy a regresar con ustedes a partir de las 12, ¿eh? Sí. Cerrando la semana ya. Con toda la secuencia que tenemos, Voces y Ritmos del Perú, y a las 2 de la tarde la cumbia de Tabocas. Así que mañana programón, fin de semana con Tabocas. Ahora sí me voy. Hasta mañana. Ya viene la música. A toda música, a toda la programación de Tabocas. También tendremos por acá novedades. Sí, prepárense. Que se vienen novedades. Jales. Lo sabes. Son en Tabocas. Hasta mañana, chaucito.

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Y vamos a hacer olitas. Cámaras, cámaras, cámaras. Enfocando al público. Tribuna, por favor. Tribuna. Vamos a hacer las olitas, ¿ok? De aquí para allá.

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1: Las 3 de la tarde y 31 minutos.
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0: Por favor.
1: A ver, yo no sé si los escuché muy convencidos.
0: A ver, vamos a ver.

0: son las 4 de la tarde.
1: En punto.
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0: las 5 de la tarde y 3 minutos.
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0: vamos a divertir.
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0: 6:02 p.m.
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0: muchacho. Ahora sí, en este verano 2022, Luis Velázquez.
1: ¡Vamos a gozar!
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